0: Laudetur Jesus Christus.
1: Buenos días, amables oyentes. Bienvenidos a esta emisión matutina del programa en lengua española de Radio Vaticano, Vatican News. Reciban un saludo cordial de la redacción y de quien les habla, Alina Tufani Díaz. A continuación, los invitamos a seguir las informaciones del Papa y de la Santa Sede en este viernes 18 de septiembre de 2026. Y hoy destacamos: promover una formación para la vida pública al servicio del bien común. Está la exhortación del Papa a los miembros del Centro Internacional de Estudios Papa León XIV. El obispo de Roma inaugura esta tarde la Asamblea Diocesana en la Basílica Catedral de San Juan de Letrán. Los obispos de Uruguay en visita ad limina apostolorum han tenido esta mañana el encuentro con el Papa León XIV. San Francisco, Memoria y Futuro, el programa de las celebraciones de los 800 años de su muerte, se presentó en la Sala Marconi en nuestra sede. Y hoy celebramos la memoria litúrgica de San José de Cupertino, sacerdote franciscano, quien vivió en el siglo XVII. Consciente de su escasa educación escolar, se hacía llamar el hermano burro. Sin embargo, en modo gratuito y carismático, recibió el don de la ciencia infusa y las levitaciones místicas. Se le considera el santo patrón de los estudiantes y los aviadores. También hoy se hace memoria de Santa Sofía. Ahora sí vamos con la información. Como siempre, les deseamos una buena sintonía. El secreto está en caminar juntos, siempre, sin excluir los encuentros con quienes son diferentes y parecen pensar, hablar o actuar de manera distinta. Estas palabras del Papa fueron dirigidas esta mañana a los miembros del Centro Internacional de Estudios Papa León XIV. Renato Martínez con el reporte.
2: Este viernes.

0: Viernes 18 de septiembre, el Santo Padre ha recibido en la sala del Consistorio del Vaticano a los miembros del Centro Internacional de Estudios Papa León XIV, una organización de investigación y producción cultural que nació en octubre de 2025 por iniciativa de la Orden de San Agustín para promover la figura y el magisterio de León XIV.
1: Sono lieto di incontrarvi e di accompagnare anche così.
0: Al inicio de su discurso, el pontífice les manifestó su alegría de poder acompañarlos en los primeros pasos de esta iniciativa.
1: Ne sono particolarmente grato a motivo dell'importanza dell'attitudine alla riflessione.
0: Les agradezco especialmente esta oportunidad, dada la importancia de la reflexión y el pensamiento crítico en la construcción de una civilización del amor a la cual la doctrina social de la Iglesia tiene mucho que aportar. Asimismo, el Santo Padre señaló que desde el principio ha valorado la voluntad del centro de entablar un diálogo amplio con universidades, instituciones académicas, organismos públicos, organizaciones de la sociedad civil, realidades eclesiales y redes asociativas, fomentando relaciones de colaboración e intercambio a nivel nacional e internacional, como se menciona en el decreto fundacional del centro.
1: El secreto en el caminar insieme, siempre.
0: El secreto está en caminar juntos, siempre, sin excluir los encuentros con quienes son diferentes y parecen pensar, hablar o actuar de manera distinta. En este sentido, el Papa León XIV destacó la elección de la ciudad italiana de Florencia como sede de esta nueva realidad. Dijo que este hecho es una invitación a inspirarse en los valores del humanismo, una visión abierta al creador y, por ende, constructora de las relaciones fraternas.
1: No de guerre, ma la tesitura de la pace. E di giusti equilibri produce civiltà.
0: No son las guerras, sino el tejido de la paz y los equilibrios justos los que produce la civilización, con la participación activa de todos los componentes sociales y culturales de una sociedad abierta. Y para poder alentar el trabajo de este centro de estudios, el pontífice les recordó que la contribución de la doctrina social de la Iglesia tiene esta raíz popular que no debemos olvidar, sobre todo en este cambio de época.
1: Sarebbe inimaginabile la sua rilettura della rivelazione cristiana entro le moderne circostanze sociali.
0: Su reinterpretación de la revelación cristiana en las circunstancias sociales, laborales, económicas y culturales modernas sería inimaginable sin los laicos cristianos que se enfrentan a los retos de su tiempo. Junto a ellos trabajan religiosos y religiosas, testigos de una Iglesia en salida de los caminos ya transitados. Por ello, el Santo Padre indicó que en el cambio de época que afrontamos hoy, hace aún más necesaria la interacción constante entre los bautizados y el magisterio, entre ciudadanos y expertos, entre personas e instituciones.
1: Possa il vostro centro studi favorire tale esercizio.
0: Que su centro de estudios pueda fomentar este ejercicio que requiere pioneros y facilitadores, especialmente cuando la desconfianza y la resignación corren el riesgo de imponerse. De ahí que el Papa León XIV les indicó cuál debería ser la misión que tiene que tener este centro de estudios, enfatizando una formación entendida como servicio al bien común.
1: A costo de avanzar controcorrente, la vuestra misión de esperanza consiste en el promover en Italia y en el mundo.
0: Aún a riesgo de ir contracorriente, su misión de esperanza consiste en promover en Italia y en todo el mundo una formación para la vida pública y política entendida como servicio al bien común, responsabilidad hacia la comunidad y construcción de relaciones basadas en la solidaridad, la justicia y la paz.
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4: Durante esta semana, los obispos de Uruguay se encuentran en visita ad limina apostolorum, luego de los tradicionales encuentros y reuniones en los distintos dicasterios y organismos de la Santa Sede. Este viernes ha tenido lugar la audiencia con el Papa León XIV, un encuentro privado en el que han podido compartir la situación y los desafíos de la Iglesia uruguaya, pero sobre todo las expectativas ante la llegada del Papa en noviembre próximo. A este propósito, Sebastián Sansón Ferrari entrevistó al obispo de Florida, Monseñor Alfonso Bauer.
5: Queremos traer las realidades del Uruguay que vivimos en cada una de las diócesis Y principalmente, bueno, cómo poder evangelizar, anunciar a Cristo en las distintas realidades que nos toca, ¿no? En un país fuertemente secularizado, un país chico con una iglesia chica, 3,5 millones de habitantes, 9 diócesis, y cómo la iglesia tiene que hacerse presente en esa realidad. Entonces yo creo que va por el lado también de la significatividad de una iglesia presente que anuncie a Cristo en esas realidades, dando motivos de esperanza frente muchas veces a la falta de sentido de la vida, el poder estar presente entre los más pobres, desde el ámbito también educativo, con las distintas propuestas socioeducativas. Y bueno, en esa realidad es que uno quiere leer un poco las situaciones que se vive el uruguayo para desde allí hacer presente el anuncio del Evangelio, que llena de alegría y de esperanza.
6: ¿Qué significa para Florida que el Papa León XIV haya elegido esta ciudad, esta diócesis tan importante para los católicos, pero también para el pueblo uruguayo, porque forma parte fundamental de la identidad nacional?
5: Bueno, yo creo, en primer lugar, decir que al Papa lo trae la Virgen de los 33, la patrona del Uruguay. Va a Florida por segunda vez en la visita del segundo Papa que visita el Uruguay, visita también a Florida. Entonces, eso es una alegría inmensa y un recordar que, bueno, la patria nació cristiana. Aquellos orientales liberadores se pusieron bajo la protección de esta imagen que el mismo pueblo luego le llamó la Virgen de los 33, ¿no? Entonces, más allá de los católicos, creo que para Florida recibir nuevamente al Papa, líder cristiano, católico, pero también con gran llegada para todo el mundo, un referente también ético, es un motivo de alegría, entusiasmo. La ciudad se está preparando, el lugar físico y el corazón para recibir a su santidad el Papa León XIV.
4: Reforzar el vínculo entre la diócesis y su obispo. Este es uno de los objetivos esperados en la inauguración del año pastoral de la diócesis de Roma, cuando esta tarde, a las 18 horas, el Papa León XIV presidirá la Asamblea Diocesana en la Basílica Catedral de San Juan de Letrán. Los detalles con Álvaro Vargas Martino.
7: Hay gran expectación por la llegada de León XIV esta tarde a la Basílica de San Juan de Letrán. El Papa presidirá la Asamblea Diocesana que inaugurará oficialmente el nuevo año pastoral, como ya lo hizo por primera vez el 19 de septiembre de 2025. Estamos fortaleciendo el vínculo entre el obispo y su diócesis, afirmó el cardenal vicario Baldo Reina, quien en declaraciones a los medios vaticanos se centró en los preparativos para el evento. Diría que ha sido un camino sinodal, explicó. Trabajamos en parroquias, prefecturas y sectores específicos. En junio nos reunimos con los distintos órganos diocesanos. Presentamos el resultado de esta reunión al Santo Padre, realizamos un discernimiento comunitario y ahora el Santo Padre nos entrega el fruto de este discernimiento, enriqueciéndolo con su magisterio, destacó. La reunión, a la que asisten representantes de las 334 parroquias de la diócesis, comienza y termina con un momento de oración e incluye un discurso introductorio del cardenal, 3 testimonios y finalmente un discurso de clausura del Papa León XIV. Una hora como máximo en total, prevé el cardenal, añadiendo que entre los testimonios se encontrarán una familia, un joven y un trabajador de Cáritas. Estas categorías representan la trayectoria pastoral emprendida hasta el momento, que incluye otras áreas clave como las vocaciones y la pastoral universitaria. El cardenal adelanta lo que se presentará al Papa durante la reunión, también a la luz de las propias indicaciones del Papa en la Asamblea del año pasado, cuando pidió a la diócesis que madurara en términos de sinodalidad, comunión y misión. Hemos avanzado, pero es necesario fortalecerlo y consolidarlo, afirmó el cardenal Reina, citando varias áreas en las que se ha invertido significativamente en nombre de una visión de una iglesia abierta y acogedora.
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4: El extenso programa de eventos con motivo del octavo centenario del fallecimiento de San Francisco de Asís se presentó en la sala Marconi, sede del Dicasterio de la Comunicación, del 24 de septiembre al 5 de octubre. Tendrán lugar importantes celebraciones litúrgicas, además de eventos culturales e innumerables muestras de solidaridad y fraternidad, como lo comenta la hermana María del Pino Rodríguez de Rivera.
8: La mañana del 17 de septiembre, en la Sala Marconi del Palazzo Pio del Dicasterio para la Comunicación, se presentó el calendario de celebraciones del octavo centenario de la muerte de San Francisco de Asís. El 4 de octubre, día de su memoria, Asís recibirá la visita del presidente de la República Italiana, Sergio Mattarella. Este día estará precedido de importantes celebraciones litúrgicas, así como eventos culturales e innumerables muestras de solidaridad y fraternidad. El custodio del Sagrado Convento de Asís destacó ante los medios vaticanos que Francisco reconoce a los hermanos como un don de Dios que debe cultivarse y acogerse ante todo, comenzando por el convento, el Sagrado Convento, donde son una gran fraternidad de más de 20 naciones diferentes. Monseñor Acroca, arzobispo de Asís, Nocera, Umbra, Gualdo, Tadino, enfatizó a Vatican Media que estos eventos representan una especie de viaje entre la memoria y el futuro, y que la enseñanza de Francisco conserva una relevancia perenne precisamente porque es una lectura radical, una actualización, una implementación radical del Evangelio, un Evangelio que es portador de paz en todas partes. San Francisco de Asís, recordó el presidente de la Conferencia Episcopal Italiana, fue precisamente el instrumento del mensaje de paz y unidad. También recordó que para desarmar debemos desarmarnos nosotros mismos. El camino trazado por el santo de Asís sigue abierto para ser recorrido, para ser emprendido, pero sobre todo para ser vivido en el día a día, pues es el mismo camino que indicó Cristo.
4: Y bien, termina así nuestro informativo en lengua española. Gracias una vez más por haber estado con nosotros. Alabado sea Jesucristo. Laudetur Jesus Christus.

0: En esta Navidad volvemos a contemplar el misterio de Dios que se hace cercano. El Evangelio nos recuerda, la palabra se hizo carne y habitó entre nosotros. En la pequeñez de un pesebre, Dios se acerca silenciosamente a nuestra vida universitaria, a nuestras familias, a nuestras luchas cotidianas. En la encarnación, Dios dignificó plenamente la condición humana. Hoy celebramos esa dignidad que Él reafirma al hacerse pequeño y vulnerable por amor a nosotros.
1: Los pastores fueron los primeros en escuchar el anuncio de la alegría. Hombres sencillos, inmersos en su trabajo cotidiano, pero con el corazón dispuesto. Dios actúa así, viene en lo ordinario, sin estridencias, en la vida real de nuestras familias y de nuestro quehacer universitario. En cada gesto de servicio, en cada jornada de estudio, en cada tarea administrativa, Dios viene y se anuncia. Que esta Navidad nos encuentre disponibles para acogerlo en lo simple, en lo cotidiano, en lo que pareciera insignificante, pero que transforma, transforma el corazón.
2: Vivimos tiempos desafiantes como país y como humanidad. Si no permitimos que Dios toque nuestras heridas y desarme nuestros miedos, no podremos construir la fraternidad que anhelamos. Como los Reyes Magos, sigamos la luz que nos conduce a Belén. Que también nosotros encontremos en la humildad del niño la sabiduría que necesitamos para trabajar juntos por un futuro de esperanza.
3: María y José, en su sencillez, acogieron el acontecimiento más grande de la historia en un lugar pequeño y precario. Allí, donde parecía que nada extraordinario podía suceder, Dios obró maravillas. Así también en nuestra comunidad universitaria, en medio del ordinario, Dios quiere seguir sembrando unidad, amistad y humildad y renovación. Pidamos la gracia de esta Navidad para que la luz de Cristo ilumine cada paso que damos como comunidad y que Él nos conceda unidad, fraternidad y esperanza en el camino que emprendemos hacia el próximo año.
0: A toda nuestra querida familia universitaria, docentes, administrativos, estudiantes, graduados y aliados externos, deseamos que el nacimiento de Jesús renueve su alegría, fortalezca su fe y avive su esperanza. Que el Señor bendiga a cada familia, conceda paz a Bolivia y nos permita trabajar unidos para un 2026 lleno de frutos, de servicio y crecimiento. Feliz Navidad y bendecido Año Nuevo.
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1: Veinte horas, 57 minutos.

0: Conferencia Episcopal Boliviana. Centésimo décimo séptima Asamblea de Obispos de Bolivia.
1: Opción preferencial por los jóvenes. Nuestra población boliviana cuenta con un alto porcentaje de jóvenes. Esta realidad exige una atención del Estado y de la Iglesia. Los jóvenes son el presente de nuestra sociedad. Por lo tanto, necesitan ser protagonistas en escribir la historia del país, siendo el rostro de esperanza. Optar por los jóvenes significa dejar que los jóvenes sean jóvenes en la vida y misión de la Iglesia, asumiendo su formación humana y cristiana. A ustedes, jóvenes, les pedimos que sigan adelante con su compromiso bautismal de colaborar en la catequesis, misiones, voluntariado, grupos y movimientos juveniles. Como Iglesia necesitamos despojarnos de nuestras estructuras cerradas para dar espacios al liderazgo de los jóvenes, a la escucha de su voz, porque solo con su aporte creativo y de nuevas ideas se renueva la vida de la Iglesia. Hoy es necesario renovar el compromiso de facilitar a los jóvenes el encuentro personal con Cristo. Es fundamental que cada joven conozca y llegue a amar la historia, el pensamiento y las actitudes de Jesús, porque solo en Él alcanzamos la salvación y la plenitud de la vida. Que cada joven sea testigo de la misión digital. Nueva etapa en Bolivia. Felicitamos al nuevo gobierno y deseamos el mejor de los éxitos en su servicio por el bien común de los bolivianos. Reconstruir la democracia no es tarea fácil, tampoco es responsabilidad de unos cuantos. Requiere asumir actitudes de reconciliación y participación, además del compromiso de todos con generosidad y valentía, honestidad y transparencia, para generar cada día espacios de diálogo, consenso, encuentro fraternal y respeto. Exige una mentalidad nueva y propositiva para no estancarnos en intereses mezquinos de unos pocos. Este desafío de cambios estructurales es urgente, pero tenemos que ser conscientes que no hay soluciones inmediatas. Por eso, en actitud de confianza, demos tiempo a este proceso. El país está destrozado y no podemos ser indiferentes a colaborar y esforzarnos de distintas maneras para caminar hacia una estabilidad socioeconómica, institucional y cultural. Es posible salir de esta crisis, pero los primeros en comprometernos debemos ser nosotros mismos. Caminando juntos es posible avanzar, esa es nuestra esperanza. Hacia la luz de la Navidad, pronto comienza nuestra preparación para celebrar el nacimiento de nuestro Señor Jesucristo. Que sea una ocasión para dejarnos iluminar con su encarnación, que María, nuestra Madre, interceda por nosotros, los obispos de Bolivia, Cochabamba, 11 de noviembre del 2025.
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0: En esta Navidad volvemos a contemplar el misterio de Dios que se hace cercano. El Evangelio nos recuerda, la palabra se hizo carne y habitó entre nosotros. En la pequeñez de un pesebre, Dios se acerca silenciosamente a nuestra vida universitaria, a nuestras familias, a nuestras luchas cotidianas. En la encarnación, Dios dignificó plenamente la condición humana. Hoy celebramos esa dignidad que Él reafirma al hacerse pequeño y vulnerable por amor a nosotros.
1: Los pastores fueron los primeros en escuchar el anuncio de la alegría. Hombres sencillos, inmersos en su trabajo cotidiano, pero con el corazón dispuesto. Dios actúa así. Viene en lo ordinario, sin estridencias, en la vida real de nuestras familias y de nuestro quehacer universitario. En cada gesto de servicio, en cada jornada de estudio, en cada tarea administrativa, Dios viene y se anuncia. Que esta Navidad nos encuentre disponibles para acogerlo en lo simple, en lo cotidiano, en lo que pareciera insignificante, pero que transforma, transforma el corazón.
2: Vivimos tiempos desafiantes como país y como humanidad. Si no permitimos que Dios toque nuestras heridas y desarme nuestros miedos, no podremos construir la fraternidad que anhelamos. Como los Reyes Magos, sigamos la luz que nos conduce a Belén. Que también nosotros encontremos en la humildad del niño la sabiduría que necesitamos para trabajar juntos por un futuro de esperanza.
3: María y José, en su sencillez, acogieron el acontecimiento más grande de la historia en un lugar pequeño y precario. Allí, donde parecía que nada extraordinario podía suceder, Dios obró maravillas. Así también en nuestra comunidad universitaria, en medio del ordinario, Dios quiere seguir sembrando unidad, amistad y humildad y renovación. Pidamos la gracia de esta Navidad para que la luz de Cristo ilumine cada paso que damos como comunidad y que Él nos conceda unidad, fraternidad y esperanza en el camino que emprendemos hacia el próximo año.
0: A toda nuestra querida familia universitaria, docentes, administrativos, estudiantes, graduados y aliados externos, deseamos que el nacimiento de Jesús renueve su alegría, fortalezca su fe y avive su esperanza. Que el Señor bendiga a cada familia, conceda paz a Bolivia y nos permita trabajar unidos para un 2026 lleno de frutos, de servicio y crecimiento. Feliz Navidad y bendecido Año Nuevo.
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0: Conferencia Episcopal Boliviana. Centésimo décimo séptima Asamblea de Obispos de Bolivia.
1: Peregrinos de esperanza. La esperanza no defrauda. Romanos 5:5. Los obispos de Bolivia, reunidos en Cochabamba en la centésima décima sexta asamblea, saludamos al pueblo que peregrina en Bolivia. Año jubilar y bicentenario de Bolivia. Este año la Iglesia Universal experimenta una renovación al celebrar los 2025 años del nacimiento de Jesucristo, como también la celebración del bicentenario de Bolivia. Celebramos estos acontecimientos con todos los fieles de la Iglesia en Bolivia, experimentando la alegría de renovar nuestra fe en la acción salvadora de Dios. Hemos aprovechado estos acontecimientos para fortalecer la vitalidad de la Iglesia y asumir un compromiso personal y comunitario en la transformación de la realidad conforme a los criterios del reino de Dios. Peregrinos de esperanza, no es quedarse conformes donde estamos, es saber encontrar una fuerza interior para superar las adversidades y mejorar nuestra condición de vida. Opción preferencial por los pobres. En comunión con la historia de la Iglesia y las motivaciones pastorales del Papa León XIV, reafirmamos nuestro compromiso eclesial de difundir y alentar todos los esfuerzos para que la acción social de la Iglesia por los pobres sea cada vez más visible y cotidiana, de manera que no es una acción superficial, ocasional y opcional, sino forma parte esencial de la identidad de la Iglesia. En este sentido, siguiendo el proceso de reflexión y actualización, hoy estamos llamados a hacer de este Evangelio Iglesia pobre para los pobres. Como afirma el Papa en la exhortación apostólica Dilexit 104, el cristiano no puede considerar a los pobres solo como un problema social. Estos son una cuestión familiar, son de los nuestros. Nuestra relación con ellos no puede reducir a una actividad o a una oficina de iglesia. Se nos pide dedicar tiempo a los pobres, presentarles amable atención, escucharlos con interés, acompañarlos en los momentos más difíciles y reconocer en los pobres el rostro de Cristo. Que María, nuestra Madre, interceda por nosotros, los obispos de Bolivia, Cochabamba, 11 de noviembre del 2025.
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1: Veintidós horas, 22 minutos.

0: En esta Navidad volvemos a contemplar el misterio de Dios que se hace cercano. El Evangelio nos recuerda, la palabra se hizo carne y habitó entre nosotros. En la pequeñez de un pesebre, Dios se acerca silenciosamente a nuestra vida universitaria, a nuestras familias, a nuestras luchas cotidianas. En la encarnación, Dios dignificó plenamente la condición humana. Hoy celebramos esa dignidad que Él reafirma al hacerse pequeño y vulnerable por amor a nosotros.
1: Los pastores fueron los primeros en escuchar el anuncio de la alegría. Hombres sencillos, inmersos en su trabajo cotidiano, pero con el corazón dispuesto. Dios actúa así, bien en lo ordinario, sin estridencias, en la vida real de nuestras familias y de nuestro quehacer universitario, en cada gesto de servicio, en cada jornada de estudio, en cada tarea administrativa. Dios viene y se anuncia. Que esta Navidad nos encuentre disponibles para acogerlo en lo simple, en lo cotidiano, en lo que pareciera insignificante, pero que transforma, transforma el corazón.
2: Vivimos tiempos desafiantes como país y como humanidad. Si no permitimos que Dios toque nuestras heridas y desarme nuestros miedos, no podremos construir la fraternidad que anhelamos. Como los Reyes Magos, sigamos la luz que nos conduce a Belén. Que también nosotros encontremos en la humildad del niño la sabiduría que necesitamos para trabajar juntos por un futuro de esperanza.
3: María y José, en su sencillez, acogieron el acontecimiento más grande de la historia en un lugar pequeño y precario. Allí, donde parecía que nada extraordinario podía suceder, Dios obró maravillas. Así también en nuestra comunidad universitaria, en medio del ordinario, Dios quiere seguir sembrando unidad, amistad y humildad y renovación. Pidamos la gracia de esta Navidad para que la luz de Cristo ilumine cada paso que damos como comunidad y que Él nos conceda unidad, fraternidad y esperanza en el camino que emprendemos hacia el próximo año.
0: A toda nuestra querida familia universitaria, docentes, administrativos, estudiantes, graduados y aliados externos, deseamos que el nacimiento de Jesús renueve su alegría, fortalezca su fe y avive su esperanza. Que el Señor bendiga a cada familia, conceda paz a Bolivia y nos permita trabajar unidos para un 2026 lleno de frutos, de servicio y crecimiento. Feliz Navidad y bendecido Año Nuevo.
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1: Veintidós horas, 40 minutos.

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1: Veintidós horas, 57 minutos.

0: Conferencia Episcopal Boliviana. Centésimo décimo séptima Asamblea de Obispos de Bolivia.
1: Opción preferencial por los jóvenes. Nuestra población boliviana cuenta con un alto porcentaje de jóvenes. Esta realidad exige una atención del Estado y de la Iglesia. Los jóvenes son el presente de nuestra sociedad. Por lo tanto, necesitan ser protagonistas en escribir la historia del país, siendo el rostro de esperanza. Optar por los jóvenes significa dejar que los jóvenes sean jóvenes en la vida y misión de la Iglesia, asumiendo su formación humana y cristiana. A ustedes, jóvenes, les pedimos que sigan adelante con su compromiso bautismal de colaborar en la catequesis, misiones, voluntariado, grupos y movimientos juveniles. Como Iglesia necesitamos despojarnos de nuestras estructuras cerradas para dar espacios al liderazgo de los jóvenes, a la escucha de su voz, porque solo con su aporte creativo y de nuevas ideas se renueva la vida de la Iglesia. Hoy es necesario renovar el compromiso de facilitar a los jóvenes el encuentro personal con Cristo. Es fundamental que cada joven conozca y llegue a amar la historia, el pensamiento y las actitudes de Jesús, porque solo en Él alcanzamos la salvación y la plenitud de la vida. Que cada joven sea testigo de la misión digital. Nueva etapa en Bolivia. Felicitamos al nuevo gobierno y deseamos el mejor de los éxitos en su servicio por el bien común de los bolivianos. Reconstruir la democracia no es tarea fácil, tampoco es responsabilidad de unos cuantos. Requiere asumir actitudes de reconciliación y participación, además del compromiso de todos con generosidad y valentía, honestidad y transparencia, para generar cada día espacios de diálogo, consenso, encuentro fraternal y respeto. Exige una mentalidad nueva y propositiva para no estancarnos en intereses mezquinos de unos pocos. Este desafío de cambios estructurales es urgente, pero tenemos que ser conscientes que no hay soluciones inmediatas. Por eso, en actitud de confianza, demos tiempo a este proceso. El país está destrozado y no podemos ser indiferentes a colaborar y esforzarnos de distintas maneras para caminar hacia una estabilidad socioeconómica, institucional y cultural. Es posible salir de esta crisis, pero los primeros en comprometernos debemos ser nosotros mismos. Caminando juntos es posible avanzar, esa es nuestra esperanza. Hacia la luz de la Navidad, pronto comienza nuestra preparación para celebrar el nacimiento de nuestro Señor Jesucristo. Que sea una ocasión para dejarnos iluminar con su encarnación, de que María, nuestra Madre, interceda por nosotros. Los obispos de Bolivia, Cochabamba, 11 de noviembre del 2025.
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0: En esta Navidad volvemos a contemplar el misterio de Dios que se hace cercano. El Evangelio nos recuerda, la palabra se hizo carne y habitó entre nosotros. En la pequeñez de un pesebre, Dios se acerca silenciosamente a nuestra vida universitaria, a nuestras familias, a nuestras luchas cotidianas. En la encarnación, Dios dignificó plenamente la condición humana. Hoy celebramos esa dignidad que Él reafirma al hacerse pequeño y vulnerable por amor a nosotros.
1: Los pastores fueron los primeros en escuchar el anuncio de la alegría, hombres sencillos, inmersos en su trabajo cotidiano, pero con el corazón dispuesto. Dios actúa así, viene en lo ordinario, sin estridencias, en la vida real de nuestras familias y de nuestro quehacer universitario. En cada gesto de servicio, en cada jornada de estudio, en cada tarea administrativa, Dios viene y se anuncia. Que esta Navidad nos encuentre disponibles para acogerlo en lo simple, en lo cotidiano, en lo que pareciera insignificante, pero que transforma, transforma el corazón.
2: Vivimos tiempos desafiantes como país y como humanidad. Si no permitimos que Dios toque nuestras heridas y desarme nuestros miedos, no podremos construir la fraternidad que anhelamos. Como los Reyes Magos, sigamos la luz que nos conduce a Belén. Que también nosotros encontremos en la humildad del niño la sabiduría que necesitamos para trabajar juntos por un futuro de esperanza.
3: María y José, en su sencillez, acogieron el acontecimiento más grande de la historia en un lugar pequeño y precario. Allí, donde parecía que nada extraordinario podía suceder, Dios obró maravillas. Así también en nuestra comunidad universitaria, en medio del ordinario, Dios quiere seguir sembrando unidad, amistad y humildad y renovación. Pidamos la gracia de esta Navidad para que la luz de Cristo ilumine cada paso que damos como comunidad y que Él nos conceda unidad, fraternidad y esperanza en el camino que emprendemos hacia el próximo año.
0: A toda nuestra querida familia universitaria, docentes, administrativos, estudiantes, graduados y aliados externos, deseamos que el nacimiento de Jesús renueve su alegría, fortalezca su fe y avive su esperanza. Que el Señor bendiga a cada familia, conceda paz a Bolivia y nos permita trabajar unidos para un 2026 lleno de frutos, de servicio y crecimiento. ¡Feliz Navidad y bendecido Año Nuevo!
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0: Conferencia Episcopal Boliviana. Centésimo décimo séptima Asamblea de Obispos de Bolivia.
1: Peregrinos de esperanza. La esperanza no defrauda. Romanos 5:5. Los obispos de Bolivia, reunidos en Cochabamba en la centésima décima sexta asamblea, saludamos al pueblo que peregrina en Bolivia. Año jubilar y bicentenario de Bolivia. Este año la Iglesia Universal experimenta una renovación al celebrar los 2025 años del nacimiento de Jesucristo, como también la celebración del bicentenario de Bolivia. Celebramos estos acontecimientos con todos los fieles de la Iglesia en Bolivia, experimentando la alegría de renovar nuestra fe en la acción salvadora de Dios. Hemos aprovechado estos acontecimientos para fortalecer la vitalidad de la Iglesia y asumir un compromiso personal y comunitario en la transformación de la realidad conforme a los criterios del reino de Dios. Peregrinos de esperanza, no es quedarse conformes donde estamos, es saber encontrar una fuerza interior para superar las adversidades y mejorar nuestra condición de vida. Opción preferencial por los pobres. En comunión con la historia de la Iglesia y las motivaciones pastorales del Papa León XIV, reafirmamos nuestro compromiso eclesial de difundir y alentar todos los esfuerzos para que la acción social de la Iglesia por los pobres sea cada vez más visible y cotidiana, de manera que no es una acción superficial, ocasional y opcional, sino forma parte esencial de la identidad de la Iglesia. En este sentido, siguiendo el proceso de reflexión y actualización, hoy estamos llamados a hacer de este Evangelio Iglesia pobre para los pobres. Como afirma el Papa en la exhortación apostólica Dilexite 104, el cristiano no puede considerar a los pobres solo como un problema social. Estos son una cuestión familiar, son de los nuestros. Nuestra relación con ellos no puede reducir a una actividad o a una oficina de iglesia. Se nos pide dedicar tiempo a los pobres, presentarles amable atención, escucharlos con interés, acompañarlos en los momentos más difíciles y reconocer en los pobres el rostro de Cristo. Que María, nuestra Madre, interceda por nosotros, los obispos de Bolivia, Cochabamba, 11 de noviembre del 2025.
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1: Cero hora, 57 minutos.

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1: Es la 1 de la mañana, 22 minutos.

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1: Es la 1 de la mañana, 40 minutos.

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1: Es la 1 de la mañana, 57 minutos.

0: Laudetur Jesus Christus.
1: Buenos días, amables oyentes. Bienvenidos a esta emisión matutina del programa en lengua española de Radio Vaticano, Vatican News. Reciban un saludo cordial de la redacción y de quien les habla, Alina Tufani Díaz. A continuación, los invitamos a seguir las informaciones del Papa y de la Santa Sede en este viernes 19.

0: encuentro con el Papa León XIV. San Francisco, Memoria y Futuro, el programa de las celebraciones de los 800 años de su muerte, se presentó en la Sala Marconi en nuestra sede. Y hoy celebramos la memoria litúrgica de San José de Cupertino, sacerdote franciscano, quien vivió en el siglo XVII. Consciente de su escasa educación escolar, se hacía llamar el hermano burro. Sin embargo, en modo gratuito y carismático, recibió el don de la ciencia infusa y las levitaciones místicas. Se le considera el santo patrón de los estudiantes y los aviadores. También hoy se hace memoria de Santa Sofía. Ahora sí vamos con la información. Como siempre, les deseamos una buena sintonía. El secreto está en caminar juntos, siempre, sin excluir los encuentros con quienes son diferentes y parecen pensar, hablar o actuar de manera distinta. Estas palabras del Papa fueron dirigidas esta mañana a los miembros del Centro Internacional de Estudios Papa León XIV. Renato Martínez con el reporte.
1: Este viernes 18 de septiembre, el Santo Padre ha recibido en la sala del Consistorio del Vaticano a los miembros del Centro Internacional de Estudios Papa León XIV, una organización de investigación y producción cultural que nació en octubre de 2025 por iniciativa de la Orden de San Agustín para promover la figura y el magisterio de León XIV.
2: Sono lieto di incontrarvi e di accompagnare anche così.
1: Al inicio de su discurso, el pontífice les manifestó su alegría de poder acompañarlos en los primeros pasos de esta iniciativa.
2: Ne sono particolarmente grato a motivo dell'importanza dell'attitudine alla riflessione.
1: Les agradezco especialmente esta oportunidad, dada la importancia de la reflexión y el pensamiento crítico en la construcción de una civilización del amor a la cual la doctrina social de la Iglesia tiene mucho que aportar. Asimismo, el Santo Padre señaló que desde el principio ha valorado la voluntad del centro de entablar un diálogo amplio con universidades, instituciones académicas, organismos públicos, organizaciones de la sociedad civil, realidades eclesiales y redes asociativas, fomentando relaciones de colaboración e intercambio a nivel nacional e internacional, como se menciona en el decreto fundacional del centro.
2: El secreto es en el caminar insieme, siempre.
1: El secreto está en caminar juntos, siempre, sin excluir los encuentros con quienes son diferentes y parecen pensar, hablar o actuar de manera distinta. En este sentido, el Papa León XIV destacó la elección de la ciudad italiana de Florencia como sede de esta nueva realidad. Dijo que este hecho es una invitación a inspirarse en los valores del humanismo, una visión abierta al Creador y, por ende, constructora de las relaciones fraternas.
2: No de guerra, ma la tesitura de la pace. E di giusti equilibri produce civiltà.
1: No son las guerras, sino el tejido de la paz y los equilibrios justos los que produce la civilización, con la participación activa de todos los componentes sociales y culturales de una sociedad abierta. Y para poder alentar el trabajo de este centro de estudios, el pontífice les recordó que la contribución de la doctrina social de la Iglesia tiene esta raíz popular que no debemos olvidar, sobre todo en este cambio de época.
2: Sarebbe inimaginabile la sua rilettura della rivelazione cristiana entro le moderne circostanze sociali.
1: Su reinterpretación de la revelación cristiana en las circunstancias sociales, laborales, económicas y culturales modernas sería inimaginable sin los laicos cristianos que se enfrentan a los retos de su tiempo. Junto a ellos trabajan religiosos y religiosas, testigos de una iglesia en salida de los caminos ya transitados. Por ello, el Santo Padre indicó que en el cambio de época que afrontamos hoy, hace aún más necesaria la interacción constante entre los bautizados y el magisterio, entre ciudadanos y expertos, entre personas e instituciones.
2: Possa il vostro centro studi favorire tale esercizio.
1: Que su centro de estudios pueda fomentar este ejercicio que requiere pioneros y facilitadores, especialmente cuando la desconfianza y la resignación corren el riesgo de imponerse. De ahí que el Papa León XIV les indicó cuál debería ser la misión que tiene que tener este centro de estudios, enfatizando una formación entendida como servicio al bien común.
2: A costo de avanzar en controcorrente, la vuestra misión de esperanza consiste en promover en Italia y en el mundo.
1: Aún a riesgo de ir contracorriente, su misión de esperanza consiste en promover en Italia y en todo el mundo

0: una formación para la vida pública y política entendida como servicio al bien común, responsabilidad hacia la comunidad y construcción de relaciones basadas en la solidaridad, la justicia y la paz.
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2: 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Durante esta semana, los obispos de Uruguay se encuentran en visita ad limina apostolorum, luego de los tradicionales encuentros y reuniones en los distintos dicasterios y organismos de la Santa Sede. Este viernes ha tenido lugar la audiencia con el Papa León XIV, un encuentro privado en el que han podido compartir la situación y los desafíos de la Iglesia uruguaya, pero sobre todo las expectativas ante la llegada del Papa en noviembre próximo. A este propósito, Sebastián Sansón Ferrari entrevistó al obispo de Florida, Monseñor Alfonso Bauer.
3: Queremos traer las realidades del Uruguay que vivimos en cada una de las diócesis y principalmente, bueno, cómo poder evangelizar, anunciar a Cristo en las distintas realidades que nos toca, ¿no? En un país fuertemente secularizado, un país chico con una iglesia chica, 3,5 millones de habitantes, 9 diócesis, y cómo la iglesia tiene que hacerse presente en esa realidad. Entonces yo creo que va por el lado también de la significatividad de una iglesia presente que anuncie a Cristo en esas realidades, dando motivos de esperanza frente muchas veces a la falta de sentido de la vida, el poder estar presente entre los más pobres, desde el ámbito también educativo, con las distintas propuestas socioeducativas. Y bueno, en esa realidad es que uno quiere leer un poco las situaciones que se vive el uruguayo para desde allí hacer presente el anuncio del Evangelio que llena de alegría y de esperanza.
4: ¿Qué significa para Florida que el Papa León XIV haya elegido esta ciudad, esta diócesis tan importante para los católicos, pero también para el pueblo uruguayo porque forma parte fundamental de la identidad nacional?
3: Bueno, yo creo en primer lugar decir que al Papa lo trae la Virgen de los 33, la patrona del Uruguay. Va a Florida por segunda vez en la visita del segundo Papa que visita el Uruguay, visita también a Florida. Entonces, eso es una alegría inmensa y un recordar que, bueno, la patria nació cristiana. Aquellos orientales liberadores se pusieron bajo la protección de esta imagen que el mismo pueblo luego le llamó la Virgen de los 33. ¿No? Entonces, más allá de los católicos, creo que para Florida recibir nuevamente al Papa, este líder cristiano, católico, pero también con gran llegada para todo el mundo, un referente también ético, es un motivo de alegría, entusiasmo. La ciudad se está preparando, el lugar físico y el corazón para recibir a su santidad el Papa León XIV.
2: Reforzar el vínculo entre la diócesis y su obispo, este es uno de los objetivos esperados en la inauguración del año pastoral de la diócesis de Roma, cuando esta tarde, a las 18 horas, el Papa León XIV presidirá la Asamblea Diocesana en la Basílica Catedral de San Juan de Letrán. Los detalles con Álvaro Vargas Martino.
5: Hay gran expectación por la llegada de León XIV esta tarde a la Basílica de San Juan de Letrán. El Papa presidirá la Asamblea Diocesana que inaugurará oficialmente el nuevo año pastoral, como ya lo hizo por primera vez el 19 de septiembre de 2025. Estamos fortaleciendo el vínculo entre el obispo y su diócesis, afirmó el cardenal vicario Baldo Reina, quien en declaraciones a los medios vaticanos se centró en los preparativos para el evento. Diría que ha sido un camino sinodal, explicó. Trabajamos en parroquias, prefecturas y sectores específicos. En junio nos reunimos con los distintos órganos diocesanos. Presentamos el resultado de esta reunión al Santo Padre, realizamos un discernimiento comunitario y ahora el Santo Padre nos entrega el fruto de este discernimiento, enriqueciéndolo con su magisterio, destacó. La reunión, a la que asisten representantes de las 334 parroquias de la diócesis, comienza y termina con un momento de oración e incluye un discurso introductorio del cardenal, tres testimonios y finalmente un discurso de clausura del Papa León XIV. Una hora como máximo en total, prevé el cardenal, añadiendo que entre los testimonios se encontrarán una familia, un joven y un trabajador de Cáritas. Estas categorías representan la trayectoria pastoral emprendida hasta el momento, que incluye otras áreas clave como las vocaciones y la pastoral universitaria. El cardenal adelanta lo que se presentará al Papa durante la reunión, también a la luz de las propias indicaciones del Papa en la Asamblea del año pasado, cuando pidió a la diócesis que madurara en términos de sinodalidad, comunión y misión. Hemos avanzado, pero es necesario fortalecerlo y consolidarlo, afirmó el cardenal Reina, citando varias áreas en las que se ha invertido significativamente en nombre de una visión de una iglesia abierta y acogedora.
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2: El extenso programa de eventos con motivo del octavo centenario del fallecimiento de San Francisco de Asís se presentó en la sala Marconi, sede del Dicasterio de la Comunicación, del 24 de septiembre al 5 de octubre. Tendrán lugar importantes celebraciones litúrgicas, además de eventos culturales e innumerables muestras de solidaridad y fraternidad, como lo comenta la hermana María del Pino Rodríguez de Rivera.
7: La mañana del 17 de septiembre, en la Sala Marconi del Palazzo Pio del Dicasterio para la Comunicación, se presentó el calendario de celebraciones del octavo centenario de la muerte de San Francisco de Asís. El 4 de octubre, día de su memoria, Asís recibirá la visita del presidente de la República Italiana, Sergio Mattarella. Este día estará precedido de importantes celebraciones litúrgicas, así como eventos culturales e innumerables muestras de solidaridad y fraternidad. El custodio del Sagrado Convento de Asís destacó ante los medios vaticanos que Francisco reconoce a los hermanos como un don de Dios que debe cultivarse y acogerse ante todo, comenzando por el convento, el Sagrado Convento, donde son una gran fraternidad de más de 20 naciones diferentes. Monseñor Acroca, arzobispo de Asís, Nocera, Umbra, Gualdo, Tadino, enfatizó a Vatican Media que estos eventos representan una especie de viaje entre la memoria y el futuro, y que la enseñanza de Francisco conserva una relevancia perenne precisamente porque es una lectura radical, una actualización, una implementación radical del Evangelio, un Evangelio que es portador de paz en todas partes. San Francisco de Asís, recordó el presidente de la Conferencia Episcopal Italiana, fue precisamente el instrumento del mensaje de paz y unidad. También recordó que para desarmar debemos desarmarnos nosotros mismos. El camino trazado por el santo de Asís sigue abierto para ser recorrido, para ser emprendido, pero sobre todo para ser vivido en el día a día, pues es el mismo camino que indicó Cristo.
2: Y bien, termina así nuestro informativo en lengua española. Gracias una vez más por haber estado con nosotros. Alabado sea Jesucristo. Laudetur Jesus Christus.

ya no tenemos que ir, me van a cerrar el boliche. Bueno, gracias por ese aplauso.

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1: Son las 3 de la mañana, 22 minutos.

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1: Son las 3 de la mañana, 40 minutos.

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1: Son las 3 de la mañana, 57 minutos.

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1: Son las 4 de la mañana, 22 minutos.

0: En esta Navidad volvemos a contemplar el misterio de Dios que se hace cercano. El Evangelio nos recuerda, la palabra se hizo carne y habitó entre nosotros. En la pequeñez de un pesebre, Dios se acerca silenciosamente a nuestra vida universitaria, a nuestras familias, a nuestras luchas cotidianas. En la encarnación, Dios dignificó plenamente la condición humana. Hoy celebramos esa dignidad que Él reafirma al hacerse pequeño y vulnerable por amor a nosotros.
1: Los pastores fueron los primeros en escuchar el anuncio de la alegría. Hombres sencillos, inmersos en su trabajo cotidiano, pero con el corazón dispuesto. Dios actúa así, bien en lo ordinario, sin estridencias, en la vida real de nuestras familias y de nuestro quehacer universitario. En cada gesto de servicio, en cada jornada de estudio, en cada tarea administrativa, Dios viene y se anuncia. Que esta Navidad nos encuentre disponibles para acogerlo en lo simple, en lo cotidiano, en lo que pareciera insignificante, pero que transforma el corazón.
2: Vivimos tiempos desafiantes como país y como humanidad. Si no permitimos que Dios toque nuestras heridas y desarme nuestros miedos, no podremos construir la fraternidad que anhelamos. Como los Reyes Magos, sigamos la luz que nos conduce a Belén. Que también nosotros encontremos en la humildad del niño la sabiduría que necesitamos para trabajar juntos por un futuro de esperanza.
3: María y José, en su sencillez, acogieron el acontecimiento más grande de la historia en un lugar pequeño y precario. Allí, donde parecía que nada extraordinario podía suceder, Dios obró maravillas. Así también en nuestra comunidad universitaria, en medio del ordinario, Dios quiere seguir sembrando unidad, amistad y humildad y renovación. Pidamos la gracia de esta Navidad para que la luz de Cristo ilumine cada paso que damos como comunidad y que Él nos conceda unidad, fraternidad y esperanza en el camino que emprendemos hacia el próximo año.
0: A toda nuestra querida familia universitaria, docentes, administrativos, estudiantes, graduados y aliados externos, deseamos que el nacimiento de Jesús renueve su alegría, fortalezca su fe y avive su esperanza. Que el Señor bendiga a cada familia, conceda paz a Bolivia y nos permita trabajar unidos para un 2026 lleno de frutos, de servicio y crecimiento. Feliz Navidad y bendecido Año Nuevo.
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1: Son las 4 de la mañana, 40 minutos.

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1: Son las 4 de la mañana, 57 minutos.

0: Conferencia Episcopal Boliviana. Centésimo décimo séptima Asamblea de Obispos de Bolivia.
1: Peregrinos de esperanza. La esperanza no defrauda. Romanos 5:5. Los obispos de Bolivia, reunidos en Cochabamba en la centésima décima sexta asamblea, saludamos al pueblo que peregrina en Bolivia. Año jubilar y bicentenario de Bolivia. Este año la Iglesia Universal experimenta una renovación al celebrar los 2025 años del nacimiento de Jesucristo, como también la celebración del bicentenario de Bolivia. Celebramos estos acontecimientos con todos los fieles de la Iglesia en Bolivia, experimentando la alegría de renovar nuestra fe en la acción salvadora de Dios. Hemos aprovechado estos acontecimientos para fortalecer la vitalidad de la Iglesia y asumir un compromiso personal y comunitario en la transformación de la realidad conforme a los criterios del reino de Dios. Peregrinos de esperanza, no es quedarse conformes donde estamos, es saber encontrar una fuerza interior para superar las adversidades y mejorar nuestra condición de vida. Opción preferencial por los pobres. En comunión con la historia de la Iglesia y las motivaciones pastorales del Papa León XIV, reafirmamos nuestro compromiso eclesial de difundir y alentar todos los esfuerzos para que la acción social de la Iglesia por los pobres sea cada vez más visible y cotidiana, de manera que no es una acción superficial, ocasional y opcional, sino forma parte esencial de la identidad de la Iglesia. En este sentido, siguiendo el proceso de reflexión y actualización, hoy estamos llamados a ser desde el Evangelio Iglesia pobre para los pobres. Como afirma el Papa en la exhortación apostólica Dilexite 104, el cristiano no puede considerar a los pobres solo como un problema social. Estos son una cuestión familiar, son de los nuestros. Nuestra relación con ellos no puede reducir a una actividad o a una oficina de iglesia. Se nos pide dedicar tiempo a los pobres, presentarles amable atención, escucharlos con interés, acompañarlos en los momentos más difíciles y reconocer en los pobres el rostro de Cristo. Que María, nuestra Madre, interceda por nosotros, los obispos de Bolivia, Cochabamba, 11 de noviembre del 2025.
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0: En esta Navidad volvemos a contemplar el misterio de Dios que se hace cercano. El Evangelio nos recuerda, la palabra se hizo carne y habitó entre nosotros. En la pequeñez de un pesebre, Dios se acerca silenciosamente a nuestra vida universitaria, a nuestras familias, a nuestras luchas cotidianas. En la encarnación, Dios dignificó plenamente la condición humana. Hoy celebramos esa dignidad que Él reafirma al hacerse pequeño y vulnerable por amor a nosotros.
1: Los pastores fueron los primeros en escuchar el anuncio de la alegría. Hombres sencillos, inmersos en su trabajo cotidiano, pero con el corazón dispuesto. Dios actúa así, viene en lo ordinario, sin estridencias, en la vida real de nuestras familias y de nuestro quehacer universitario, en cada gesto de servicio, en cada jornada de estudio, en cada tarea administrativa. Dios viene y se anuncia. Que esta Navidad nos encuentre disponibles para acogerlo en lo simple, en lo cotidiano, en lo que pareciera insignificante, pero que transforma el corazón.
2: Vivimos tiempos desafiantes como país y como humanidad. Si no permitimos que Dios toque nuestras heridas y desarme nuestros miedos, no podremos construir la fraternidad que anhelamos. Como los Reyes Magos, sigamos la luz que nos conduce a Belén. Que también nosotros encontremos en la humildad del niño la sabiduría que necesitamos para trabajar juntos por un futuro de esperanza.
3: María y José, en su sencillez, acogieron el acontecimiento más grande de la historia en un lugar pequeño y precario. Allí, donde parecía que nada extraordinario podía suceder, Dios obró maravillas. Así también en nuestra comunidad universitaria, en medio del ordinario, Dios quiere seguir sembrando unidad, amistad y humildad y renovación. Pidamos la gracia de esta Navidad para que la luz de Cristo ilumine cada paso que damos como comunidad y que Él nos conceda unidad, fraternidad y esperanza en el camino que emprendemos hacia el próximo año.
0: A toda nuestra querida familia universitaria, docentes, administrativos, estudiantes, graduados y aliados externos, deseamos que el nacimiento de Jesús renueve su alegría, fortalezca su fe y avive su esperanza. Que el Señor bendiga a cada familia, conceda paz a Bolivia y nos permita trabajar unidos para un 2026 lleno de frutos, de servicio y crecimiento. 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

0: Conferencia Episcopal Boliviana. Centésimo décimo séptima Asamblea de Obispos de Bolivia.
1: Opción preferencial por los jóvenes. Nuestra población boliviana cuenta con un alto porcentaje de jóvenes. Esta realidad exige una atención del Estado y de la Iglesia. Los jóvenes son el presente de nuestra sociedad. Por lo tanto, necesitan ser protagonistas en escribir la historia del país, siendo el rostro de esperanza. Optar por los jóvenes significa dejar que los jóvenes sean jóvenes en la vida y misión de la Iglesia, asumiendo su formación humana y cristiana. A ustedes, jóvenes, les pedimos que sigan adelante con su compromiso bautismal de colaborar en la catequesis, misiones, voluntariado, grupos y movimientos juveniles. Como Iglesia necesitamos despojarnos de nuestras estructuras cerradas para dar espacios al liderazgo de los jóvenes, a la escucha de su voz, porque solo con su aporte creativo y de nuevas ideas se renueva la vida de la Iglesia. Hoy es necesario renovar el compromiso de facilitar a los jóvenes el encuentro personal con Cristo. Es fundamental que cada joven conozca y llegue a amar la historia, el pensamiento y las actitudes de Jesús, porque solo en Él alcanzamos la salvación y la plenitud de la vida. Que cada joven sea testigo de la misión digital. Nueva etapa en Bolivia. Felicitamos al nuevo gobierno y deseamos el mejor de los éxitos en su servicio por el bien común de los bolivianos. Reconstruir la democracia no es tarea fácil, tampoco es responsabilidad de unos cuantos. Requiere asumir actitudes de reconciliación y participación, además del compromiso de todos con generosidad y valentía, honestidad y transparencia, para generar cada día espacios de diálogo, consenso, encuentro fraternal y respeto. Exige una mentalidad nueva y propositiva para no estancarnos en intereses mezquinos de unos pocos. Este desafío de cambios estructurales es urgente, pero tenemos que ser conscientes que no hay soluciones inmediatas. Por eso, en actitud de confianza, demos tiempo a este proceso. El país está destrozado y no podemos ser indiferentes a colaborar y esforzarnos de distintas maneras para caminar hacia una estabilidad socioeconómica, institucional y cultural. Es posible salir de esta crisis, pero los primeros en comprometernos debemos ser nosotros mismos. Caminando juntos es posible avanzar. Esa es nuestra esperanza. Hacia la luz de la Navidad, pronto comienza nuestra preparación para celebrar el nacimiento de nuestro Señor Jesucristo, que sea una ocasión para dejarnos iluminar con su encarnación, de que María, nuestra Madre, interceda por nosotros, los obispos de Bolivia, Cochabamba, 11 de noviembre del 2025.
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más. En cambio, la loca alegría es solamente momentánea. Chistes, bromas, burlas que destruyen a los demás. Por eso estamos invitados a alegrarnos, pero como cristianos, es decir, buscando de celebrar la Pascua del Señor. Que Él te bendiga y acompañe, el Padre, el Hijo y el Espíritu Santo. Amén.

porque el mejor regalo que podemos dar a nuestros hijos es nuestra fe. Y en esta noche yo quiero invitarte a que mires esa cruz. A lo mejor conoces muchas cosas de Dios, pero hoy el Señor quiere que le conozcas a Él. Conocemos las canciones del Señor, las oraciones del Señor, los libros escritos para el Señor, pero quiere hoy que tú le conozcas a Él, el único que llenará tu corazón, el único que saciará la sed de tu alma, el único que te dará aquello que necesitas para ser feliz. Ni tu madre, ni tu padre, ni persona alguna, solo Dios. Pero acércate al Señor con un corazón contrito, con un corazón humillado. Yo te invito a que pongas tu mano derecha sobre tu corazón y le entregues al Señor Jesús tus debilidades, tu pecado.

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1: Son las 6 de la mañana, 22 minutos.

0: En esta Navidad volvemos a contemplar el misterio de Dios que se hace cercano. El Evangelio nos recuerda, la palabra se hizo carne y habitó entre nosotros. En la pequeñez de un pesebre, Dios se acerca silenciosamente a nuestra vida universitaria, a nuestras familias, a nuestras luchas cotidianas. En la encarnación, Dios dignificó plenamente la condición humana. Hoy celebramos esa dignidad que Él reafirma al hacerse pequeño y vulnerable por amor a nosotros.
1: Los pastores fueron los primeros en escuchar el anuncio de la alegría. Hombres sencillos, inmersos en su trabajo cotidiano, pero con el corazón dispuesto. Dios actúa así, viene en lo ordinario, sin estridencias, en la vida real de nuestras familias y de nuestro quehacer universitario, en cada gesto de servicio, en cada jornada de estudio, en cada tarea administrativa. Dios viene y se anuncia. Que esta Navidad nos encuentre disponibles para acogerlo en lo simple, en lo cotidiano, en lo que pareciera insignificante, pero que transforma el corazón.
2: Vivimos tiempos desafiantes como país y como humanidad. Si no permitimos que Dios toque nuestras heridas y desarme nuestros miedos, no podremos construir la fraternidad que anhelamos. Como los Reyes Magos, sigamos la luz que nos conduce a Belén. Que también nosotros encontremos en la humildad del niño la sabiduría que necesitamos para trabajar juntos por un futuro de esperanza.
3: María y José, en su sencillez, acogieron el acontecimiento más grande de la historia en un lugar pequeño y precario. Allí, donde parecía que nada extraordinario podía suceder, Dios obró maravillas. Así también en nuestra comunidad universitaria, en medio del ordinario, Dios quiere seguir sembrando unidad, amistad y humildad y renovación. Pidamos la gracia de esta Navidad para que la luz de Cristo ilumine cada paso que damos como comunidad y que Él nos conceda unidad, fraternidad y esperanza en el camino que emprendemos hacia el próximo año.
0: A toda nuestra querida familia universitaria, docentes, administrativos, estudiantes, graduados y aliados externos, deseamos que el nacimiento de Jesús renueve su alegría, fortalezca su fe y avive su esperanza. Que el Señor bendiga a cada familia, conceda paz a Bolivia y nos permita trabajar unidos para un 2026 lleno de frutos, de servicio y crecimiento. Feliz Navidad y bendecido Año Nuevo.
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1: Son las 6 de la mañana, 40 minutos.

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1: Son las 6 de la mañana, 57 minutos.

0: Conferencia Episcopal Boliviana. Centésimo décimo séptima Asamblea de Obispos de Bolivia.
1: Peregrinos de esperanza. La esperanza no defrauda. Romanos 5:5. Los obispos de Bolivia, reunidos en Cochabamba en la centésima décima sexta asamblea, saludamos al pueblo que peregrina en Bolivia. Año jubilar y bicentenario de Bolivia. Este año la Iglesia Universal experimenta una renovación al celebrar los 2025 años del nacimiento de Jesucristo, como también la celebración del bicentenario de Bolivia. Celebramos estos acontecimientos con todos los fieles de la Iglesia en Bolivia, experimentando la alegría de renovar nuestra fe en la acción salvadora de Dios. Hemos aprovechado estos acontecimientos para fortalecer la vitalidad de la Iglesia y asumir un compromiso personal y comunitario en la transformación de la realidad conforme a los criterios del reino de Dios. Peregrinos de esperanza, no es quedarse conformes donde estamos, es saber encontrar una fuerza interior para superar las adversidades y mejorar nuestra condición de vida. Opción preferencial por los pobres. En comunión con la historia de la Iglesia y las motivaciones pastorales del Papa León XIV, reafirmamos nuestro compromiso eclesial de difundir y alentar todos los esfuerzos para que la acción social de la Iglesia por los pobres sea cada vez más visible y cotidiana, de manera que no es una acción superficial, ocasional y opcional, sino forma parte esencial de la identidad de la Iglesia. En este sentido, siguiendo el proceso de reflexión y actualización, hoy estamos llamados a hacer de este Evangelio Iglesia pobre para los pobres. Como afirma el Papa en la Exhortación Apostólica Dilexite 104, el cristiano no puede considerar a los pobres solo como un problema social. Estos son una cuestión familiar, son de los nuestros. Nuestra relación con ellos no puede reducir a una actividad o a una oficina de iglesia. Se nos pide dedicar tiempo a los pobres, presentarles amable atención, escucharlos con interés, acompañarlos en los momentos más difíciles y reconocer en los pobres el rostro de Cristo. Que María, nuestra Madre, interceda por nosotros, los obispos de Bolivia, Cochabamba, 11 de noviembre del 2025.
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1: Ahora la partida de Monseñor Ricardo Centellas. Hoy inicia una serie de actividades para darle el último adiós en la capital. Arriban sus restos mortales en horas de la tarde y será velado hasta el próximo día martes. Así lo ha informado el vicario general de la arquidiócesis de Sucre, el padre Nicolás Velázquez.
2: Previsto el traslado desde Oruro hasta Sucre, partiendo a las 9:00 a.m. Estaremos reuniéndonos nosotros con los sacerdotes y las feligreses que quieran acompañarnos. Lo vamos a recibir el cuerpo en la plazuela Aniceto Arce Exestación y de allá vamos a venir acompañando, y el velorio lo vamos a tener en la catedral como corresponde a su dignidad episcopal. Como ha coincidido pues que es fin de semana, entonces el velorio se va a alargar el sábado, el domingo y el lunes. Ya estamos organizándonos por las parroquias para acompañar y poder tener presente en oración también. Y en eso invitamos también al pueblo de Dios que nos acompañen en la catedral. La catedral va a estar abierta a partir de las 8:00 a.m. hasta las 9:00 p.m, los 3 días, sábado, domingo y lunes. Y el entierro, la misa de exequias, va a ser el martes a las 10:00 a.m. Pasada la ceremonia, será el entierro en la misma catedral como corresponde a nuestros obispos. Eso sería en general. Lo estamos alargando un poco el tema del velorio, porque muchos de nuestras parroquias quieren participar, nuestros párrocos, tanto de las zonas de la frontera, Sinti, también la ciudad. Pero asimismo, como él es obispo, entonces muchos obispos han llamado también para que puedan participar en los funerales, y ellos estarán llegando para hacer el entierro el día martes.
1: Monseñor Centellas, un obrero de paz que siempre pregonó la fraternidad y el encuentro como solución a los problemas. En una última entrevista con Loyola Fide Sucre, recordaba que el camino del diálogo nos podrá sacar de la crisis. Escuchemos las palabras de Monseñor Ricardo Centellas.
3: Yo creo que lo fundamental es hacer todos los esfuerzos para realizar un encuentro entre todos, un diálogo sincero. Porque lo que necesitamos es salir de la crisis. Y solo se puede salir de la crisis haciendo un diálogo sincero en todo nivel. Porque sin diálogo es imposible.
1: Así recordábamos a Monseñor Ricardo Centellas. Reiteramos el programa de actividades que concentra esta despedida. Monseñor Ricardo Centellas, se tiene el arribo de sus restos mortales en esta jornada con la participación de toda la población católica y llevarlo hasta la Catedral Metropolitana, donde será velado hasta el próximo día martes, y a las 10:00 a.m. se tendrá la misa de exequias y posterior entierro en la propia Catedral Metropolitana de Sucre. Así despide el pueblo chuquisaqueño a su pastor, a Monseñor Ricardo Centellas Guzmán. Continuamos con más noticias, cambiamos de tema. Hoy sectores de Chuquisaca convocan a movilizarse en contra del Decreto Supremo 5716. Tras una intensa reunión de sectores de la sociedad chuquisaqueña, que incluye a la Central Obrera Departamental, a la Federación Universitaria Local, las juntas vecinales, a los padres de familia, al sector gremial, y también incluye a los sectores campesinos de los distritos rurales 6, 7 y 8, hoy todos se convocan a la marcha a partir de las 3:00 p.m, recorriendo gran parte del centro de la capital. El pedido es respeto a la economía chuquisaqueña, a la economía ciudadana, y claro que sí, que se dé la abrogación del Decreto Supremo 5716. Más de la movilización, según nos informa Alex Torrejón, dirigente de la Federación Universitaria Local.
4: Convenio interinstitucional de varias organizaciones vivas aquí en Chuquisaca, el día de ayer se ha quedado, ¿no?, de que se va a realizar una marcha en beneficio, bien velando los intereses de toda la población en general. Yo sé que aquí hay un tema muy crítico que tal vez me van a preguntar ahorita, que si nosotros con estas acciones estamos dividiendo o estamos desconociendo al comité cívico. Quien les habla es de las personas que dice que tenemos que respetar la institucionalidad. Y el comité cívico es nuestra máxima representación cívica en el departamento. Y nosotros la respetamos, pero siempre vamos a estar en lucha de las instituciones que quieran el bienestar en común de toda la población. Más bien aquí es donde todas las las instituciones tenemos que estar unidas. Aquí no tenemos que ver si me cae bien fulanito o me cae mal fulanito. Aquí más bien todos tenemos que salir unidos en defensa del pueblo, porque la verdad, los afectados, todos somos todos de esta situación. Lo que queremos son los precios justos para toda la población en general. No decimos que no trabajen, no decimos que no lleven su dinerito para el sostén de su familia. Pero también nosotros queremos que ellos se pongan la camiseta del pueblo y que asumamos esta situación grave en el país económicamente, que nos va a afectar a todos, pero todos con la misma camiseta, ¿no? De apoyarnos.

0: dirigente de la Federación de Trabajadores de Carne, José Cruz.
1: La carne solamente de Santa Cruz, desde que traen de la carne de confinamiento, nos ha llegado a subir a un boliviano. Realmente es un boliviano todavía accesible todavía, pero la más preocupación ha sido de los mataderos. Los mataderos han elevado, incrementar de 4 bolivianos a 5 bolivianos, y para nosotros es una preocupación. Es por eso que nosotros hemos pedido tanto realmente a la gobernación como a la alcaldía, que de una vez realmente debemos realmente aprovechar lo que tenemos realmente, la producción del ganado que tenemos en el Gran Chaco. Tenemos realmente 750 mil reses que produce, que se lo lleva a Santa Cruz y retorna realmente de Santa Cruz de vuelta a un precio más accesible, más caro. Y lo que pedimos realmente tanto al gobernador es que realmente de una vez hagamos un matadero municipal, o también a la alcaldesa, para que realmente estos señores, realmente productores, puedan realmente traer su ganado directamente a los mataderos, realmente municipales, porque aquí no los dejan vainear. Es por eso que realmente el productor, realmente del Chaco, tanto realmente de Monteagudo, de otros lugares, no traen realmente sus ganados, porque realmente son mataderos particulares.
0: Y hasta aquí el bloque informativo desde Sucre, la capital. En el informe de Inurizar Campos y el departamento de prensa de Loyola Fides Sucre. Buenos días a todo el país. Vuelvo contigo, Gabriela, hasta Estudio Central.
2: Gracias, Edwin. 7:27 a.m. Pausa en la hora del país.
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5: Gracias, buenos días al país. Vamos con informaciones desde Oruro. Comenzamos con los principales titulares. Estuvo con nosotros hasta el final, resumió el obispo de Oruro los últimos minutos en vida de Monseñor Ricardo Centellas, cuyos restos serán trasladados hoy a la ciudad de Sucre. Surgen más aprestos de resistencia al decreto 5716. Es el caso de las cooperativas mineras que se preparan para su ampliado nacional en próximos días. Parlamentarios se ponen el reto de aprobar la ley minera y la ley de inversiones en el transcurso de estos 90 días de vigencia ampliada del estado de excepción. Vamos con las informaciones. Estuvo con nosotros hasta el final. Así resumió el obispo de la diócesis de Oruro, Monseñor Cristóbal Bielasic, los últimos momentos que compartió con el arzobispo primado de Sucre, Monseñor Ricardo Ernesto Centellas Guzmán, quien falleció repentinamente este jueves en la ciudad de Oruro, tras una serie de actividades que venía cumpliendo desde el pasado miércoles en su calidad de gran canciller de la Universidad Católica Boliviana.
6: Sí, estuvimos compartiendo hasta el final. Tuvimos la Santa Misa juntos en el santuario, en la Basílica de Sucabón. Después teníamos acto cívico por 60 años de la creación de la Universidad Católica Boliviana. Él fue gran canciller, pues, de la Universidad Católica Boliviana. Nos dio al final un sermón, unas palabras con mucha vivencia. Hemos ido después a almorzar y bueno, se sintió en el almuerzo un poquito mal, se fue a descansar un poquito y en trayecto y se sintió mal, peor y bueno, lo llevamos al hospital y allí partió a la casa de Dios Padre.
5: Tras su fallecimiento, sus restos son velados en la capilla del Nazareno de las Hermanas Misioneras Cruzadas de la Iglesia, a donde arribaron aproximadamente a las 19:30. Se cumplió la misa de exequias presidida por el obispo de Oruro ante la presencia de mucha gente que llegó hasta la capilla para darle el último adiós.
7: Señor, pero aún ahora sé que todo lo que pidas a Dios, Dios te lo concederá.
5: Hoy en la mañana, cumpliendo los protocolos que corresponde, será trasladado a la ciudad de Sucre, a donde se estima llegará en horas de la tarde. Seguimos con más. Surgen más aprestos para la resistencia al decreto 5716. Es el caso de los cooperativistas mineros que se preparan para su ampliado nacional en próximos días. Vamos con el informe de María Cristina Flores.
8: Gracias, buenos días. Cooperativistas mineros en Oruro en reunión extraordinaria analizaron la actual coyuntura que vive el país tras el incremento del diésel y los efectos que causa en la población la elevación del precio de este combustible. Sin embargo, decidieron mantener en reserva las resoluciones de esta reunión, que lo harán público en el ampliado nacional de este sector que fue convocado para la próxima semana. Fidel Copa, presidente de la Federación de Cooperativas Mineras de Oruro, Fedecomín, al terminar esta reunión extraordinaria, manifestó:
9: han podido manifestar lo que sienten y lo que están viviendo hoy por hoy. Consideramos que como Federación Departamental lo vamos a hacer conocer en este momento, pero que tenemos ya una resolución donde la cual ha decidido las bases como departamento y después de ello vamos a hacer conocer al ampliado nacional que está convocando nuestra Federación Nacional de Cooperativas Mineras de Bolivia la próxima semana, que es el día miércoles.
8: Sin embargo, adelantó que como sector cooperativista no permitirán que las nuevas disposiciones nacionales afecten a la economía de la población.
9: Creo que hoy por hoy siempre es de lado el bolsillo de cada uno de nosotros, y yo creo el departamento de Oruro y a nivel nacional, siempre pensando en el bien común de todos, no solo del sector.
8: Grupo Fides, María Cristina Flores, Oruro.
5: Gracias, María Cristina. Y si bien se ha dejado en claro que durante los 90 días de vigencia ampliada del estado de excepción no se puede realizar reformas a la Constitución Política del Estado, los parlamentarios nos hemos puesto como un gran reto en este periodo la aprobación de la nueva ley minera y la ley de inversiones que se está esperando en el país. Así manifestó el diputado del PDC en Oruro, Macedonio Vargas, quien anticipó que para ello se está trabajando redoblando esfuerzos.
10: Me decían muchos si estamos en un estado de excepción, cómo vamos a modificar la Constitución Política del Estado, pero no necesitamos la ley minera, no necesitamos todavía modificar la Constitución Política del Estado, porque la ley minera se ha de tratar antes de los 90 días, también la ley de inversiones, ¿no? Se va a tratar también esta situación para dar seguridad jurídica, para no mañana pasado estar nacionalizando cualquier empresa que queramos, como hacía Hugo Chávez, decía, nacionalícese, haciendo escapar a todos los inversores grandes. No nos equivoquemos que Bolivia no tenemos recursos económicos como Bolivia, pero sí necesitamos inversión extranjera, así como el departamento de Oruro.
5: Destacó que en la elaboración de la ley minera se tiene un avance de más del 30% con al menos 113 artículos que podrán ser incrementados de acuerdo a la necesidad y pertinencia. En próximos días se retomará la cumbre minera en la que se espera la incorporación del resto de los actores mineros, aseveró. Vamos con más informaciones. Si se concreta la nacionalización de vehículos indocumentados, el economista Freddy Gómez propone identificarlos con un distintivo para que no trabajen en el transporte público. Tenemos el informe de Manuel Yogar.
11: Gracias. El economista y analista Freddy Gómez sugirió al sector del transporte que en caso de que el gobierno determine una eventual nacionalización de vehículos.
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13: Son las 7 de la mañana. 22 minutos.
14: El gobierno, que los autos chutos deben tener un distintivo en su placa. No tiene que ser la misma placa. De repente, por ser, digamos, un poco amarillista, una placa roja. ¿Para qué? Para que esas movilidades no ingresen a las ciudades. Y si ingresan a las ciudades, no tengan el derecho de entrar directamente a formar parte del sector del transporte, como ser taxis, minibuses.
11: El analista estimó que actualmente existirían cerca de 2 millones de vehículos indocumentados en el departamento de Oruro, principalmente en las provincias donde, según afirmó, sería posible encontrar viviendas que cuentan con entre 2 y 3 movilidades de estas características. Para la hora del país, Fides, Oruro.
5: Gracias, Manuel. Y vamos con más. Aprovechando el tiempo de la siembra, la Fundación Proimpa promueve la producción orgánica de la quinoa en todo el sur orureño. Lidia Arancibia, adelante. Buenos días.
15: Gracias, buen día, Johnny. La Fundación Proimpa impulsa la producción orgánica de la quinoa en el altiplano sur. El manejo de un cultivo estratégico sostenible para un buen rendimiento es el resultado de varias investigaciones de estudio de los suelos, la siembra y el cuidado de las plagas de forma natural. A pesar de los cambios climáticos impredecibles, el trabajo de campo se realiza con los productores de las comunidades, municipios del altiplano sur. Al respecto, el ingeniero Reinaldo Quispe.
16: Hablar sobre cómo está el suelo sobre el cual manejamos los cultivos. Y luego, muchos de ustedes saben, estamos en época de siembra. Vamos a recomendar algunas prácticas, tratar de mejorar los rendimientos de quinoa. El manejo de insectos plaga, que va a ser entre noviembre, diciembre, enero y febrero, para volvernos a reunir en un evento similar.
15: Ante la crisis climática, la crisis alimentaria y la competencia de más de 100 países que producen quinoa con altos rendimientos, la quinoa del altiplano boliviano, por sus componentes nutritivos, tiene demanda en el mercado internacional. Para la hora del país, Fides Chayapata.
5: Y eso es todo en materia informativa al inicio de esta jornada. Para la hora del país, Fides Oruro.
0: Esta es la cotización del dólar para hoy.
4: Viernes 25 de septiembre de 2026, tipo de cambio oficial bolivianos por dólar estadounidense, 12 bolivianos con 22 centavos.
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0: Continuamos con más noticias en la hora del país. Es el turno de Fides Potosí. Walter Pinto está listo. Voy con usted.
1: Gracias, Gabriela. La Villa Imperial presenta cielo despejado y esperamos una temperatura máxima de 21 grados. Vamos a los titulares. Iglesia Católica Potosina está de luto por el fallecimiento de Monseñor Ricardo Centellas, quien fuera obispo potosino. Tras 6 días de repliegue, Transporte Público de Potosí acuerda tarifa de 4 bolivianos y anuncia retorno del servicio. Licitación del transporte público suma el interés del sector privado. Estos y otros informes a continuación. La Iglesia Católica Potosina está de luto por el fallecimiento de Monseñor Ricardo Centellas, quien fuera obispo potosino. Esta es la palabra del padre Miguel Albino, quien nos cuenta que Monseñor tenía planes de crear un nuevo colegio católico para Potosí y anticipa la participación de la comunidad religiosa en los actos de despedida de Monseñor Ricardo Centellas.
2: La Iglesia Potosina llora su deceso porque hemos tenido 5 años como obispo acá. En esos 5 años, un amigo cercano, un papá espiritual, un hombre muy comprometido con la doctrina social de la Iglesia, en ningún momento le tembló las manos ni la voz para denunciar las injusticias, sobre todo que se cometía contra los más pobres y los más vulnerables. Impulsó varios estudios sobre lo que es la Universidad Católica. También estaba colaborando ya para que en Potosí tengamos este año ya el colegio también desde la Iglesia Católica en la zona de San Martín, porque él era el gran canciller de la Universidad Católica, es decir, la autoridad máxima en cuanto a educación. Y por eso la Iglesia Potosina llora esta tarde a las 5 de la tarde. Estamos reunidos en la Santa Basílica Catedral para también encomendarle al Señor en una misa que vamos a tener.
1: Fides Potosí agradece por siempre a Monseñor Ricardo Centellas por todo el apoyo prestado cuando fue obispo. Cambiamos. Tras 6 días de repliegue, Transporte Público vuelve nuevamente a las calles. Gary Cárdenas.
3: Gracias, Walter. El alcalde del municipio de Potosí, William Cervantes, informó que después de varias jornadas de diálogo con los representantes del transporte público, se logró consensuar una nueva tarifa transitoria de 4 bolivianos para el servicio del transporte público. La autoridad señaló que el acuerdo busca poner fin al conflicto generado por el incremento de las tarifas del diésel y que en el lapso de 17 días se deberá presentar el estudio tarifario con los montos fijos para el transporte.
4: Había un acercamiento con el transporte. Tenemos que agradecer la voluntad que tienen de diálogo los hermanos del transporte público. Nos hemos sentado, hemos consensuado de que esta tarifa, como habíamos dicho anteriormente, es una tarifa transitoria. Ellos necesitan tener la certidumbre de la estructura de costos y también de la valoración de una nueva escala tarifaria. Esta se va a trabajar de forma conjunta con todos los sectores de lo que es el Consejo Municipal de Transporte. Con esta actualización de los costos, lo que se va a hacer es determinar una tarifa precisa que no va a cambiar, esta va a ser la oficial.
3: Por su parte, Orlando Sánchez, representante de la cooperativa 12 de Mayo, manifestó que después de 6 días del repliegue del transporte público, desde esta jornada, los vehículos comenzarán a retornar progresivamente a las calles para normalizar la prestación de servicios a la población potosina. Sánchez indicó que este sector retomará sus actividades tras el acuerdo alcanzado con las autoridades municipales, permitiendo que los usuarios vuelvan a contar con el servicio de transporte público mientras dure el estudio tarifario.
5: Aquí el honorable ha sido claro de que esta tarifa es transitoria y en base a esa situación lo que se está quedando en acuerdo directamente son pasaje 4 bolivianos, 3 bolivianos adulto mayor, 2 bolivianos universitario, 1 boliviano lo que es el colegial y 50 centavos tal como contempla el escolar. Nosotros vamos a hacer la actividad correspondiente.
3: Para la hora del país, Fides Potosí.
1: Los mineros aparecen como interesados en poner servicio público. Diego Quispe.
6: Gracias, Walter. Guido Torres, secretario general del Gobierno Autónomo Municipal de Potosí, manifestó que el alcalde William Cervantes sostuvo reuniones con empresarios privados interesados en adjudicarse el servicio del transporte público, buscando transformar y modernizar la movilidad urbana en beneficio de la ciudadanía. Asimismo, mencionó que se entablan mesas de trabajo con el empresario Edgar Copa para definir los términos de referencia, avalúos y compromisos antes de concretar las propuestas formales.
7: Es cierto y evidente, el alcalde ha recibido varias llamadas de empresarios privados que quieren licitarse el transporte público para mejorar el tema del servicio a toda la población. Es en ese entendido que el primer empresario, el señor Edgar Copa, uno de los interesados, hoy en la mañana se mantiene una reunión para poder sacar un resultado, hacer un avalúo sobre las propuestas que como un municipio vamos a presentar y cuáles serían las tareas también de quienes vayan a licitarse el tema del transporte público. Y creo que hay muchos empresarios que están de acuerdo con el tema de poder ingresar a un convenio con el municipio, y de esa manera, ¿quiénes van a ser los beneficiados? Van a ser la sociedad, los niños, los adultos mayores, personas con discapacidad, porque entendemos que estos buses serían obviamente para beneficio de estos sectores más vulnerables.
6: Para la hora del país, Fides Potosí.
1: Aclaramos que el empresario Edgar Copa es minero y él está también invirtiendo en la línea aérea que pronto podría tener Potosí. Vamos a más. YPF atribuye menor abastecimiento de combustible en Potosí al incremento del flete de cisternas. Gary Cárdenas.
3: Gracias, Walter. El representante de comunicación de Yacimientos Petrolíferos Fiscales Bolivianos en Potosí, Alejandro Ayala, manifestó que la actual reducción de la cantidad de carburantes que llega al departamento estaría relacionado con el incremento de los costos de flete cobrados por los transportistas cisterneros tras el levantamiento de la subvención del diésel. La autoridad explicó que este incremento en los costos de transporte estarían generando dificultades en el traslado de los carburantes, ocasionando que llegue una menor cantidad de combustible para Potosí.
8: En gasolina estamos con menos, ¿no?, volúmenes, pero queremos indicar a la población que este problema es porque los cisterneros están aumentando su flete por traer el combustible a la ciudad de Potosí. Muchos se están preguntando por qué, digamos, en Potosí tiene ese problema. Lamentablemente Potosí no tiene un ducto para poder traer el combustible correspondiente. No es porque no se están haciendo las gestiones. Lamentablemente este tema del aumento del diésel, ¿no es cierto?, y su precio, ha hecho de que los cisterneros puedan aumentar sus fletes correspondientes. Pero hoy esperamos que se llegue un acuerdo en la ciudad de Santa Cruz para que los cisterneros puedan un poco reducir sus fletes y puedan traer ya la gasolina especial.
3: Para la hora del país, Fides Potosí.
1: Vamos a la frontera. Freddy Loaiza, buen día.
9: Gracias. El ingeniero Félix Valdivieso, responsable del Programa Nacional de Puentes, llegó a Villazón para socializar con comunidades del lado oeste de la provincia y autoridades municipales el nuevo programa de infraestructura caminera que impulsa el gobierno boliviano.
10: Básicamente estamos viendo a socializar un programa, no especificando una comunidad, sino que es un programa que está lanzando el gobierno boliviano con un financiamiento de 110 millones de dólares que ya va a empezar a ejecutarse y de los cuales corresponde a la construcción de 300 puentes a nivel nacional de toda Bolivia, y Potosí es parte de este territorio, por tanto corresponde a la ejecución de una cantidad importante de proyectos en el departamento de Potosí. Potosí tiene como previsto una meta de 22 proyectos más o menos de puentes, y de los cuales queremos ya socializar el programa para que los municipios sean los que, en coordinación con sus comunidades, con la gente de las comunidades, pueda presentarnos la demanda a través de un estudio y el programa evaluarlo para la posibilidad de poder financiarlo al siguiente año.
9: Para la hora del país, en el informe Fides Villazón.
1: Gracias, Freddy. Cerramos bloque Potosí. Vuelvo con usted, Gabriela. Muy buenos días.
0: Gracias, Walter. 7:38:33. 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
14: Son las 7 de la mañana, 40 minutos.
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0: Continuamos con más. Nos trasladamos hasta Tarija, Daniel León.
25: Pides Tarija con energía limpia.
26: Gabriela, gracias. Buen día, país. En el bloque Tarija, la demanda internacional del petróleo y conflictos bélicos se suma a las complicaciones para adquirir combustibles. El Estado tranca no le permite al sector privado poder conseguir combustibles un poco más accesible. Y en Yacuiba se acabó la gasolina en depósitos de YPFB. abordemos lo anunciado. En contacto telefónico con el presidente de Asosur Tarija, Moisés Hidalgo, hemos conocido que la demanda internacional de petróleo y conflictos bélicos se están sumando a las complicaciones para adquirir combustibles.
2: Que somos importadores de más del 65% de la gasolina, ya no somos productores de gasolina prácticamente, somos importadores de cerca a un 65% o más de la gasolina. Eso hace que sea imposible seguir subvencionando un combustible que en el mercado internacional, por diferentes conflictos bélicos que tenemos, el precio esté sobreestimado, desde luego, y hay escasez. Hay una escasez bastante fuerte en el mercado internacional de combustible, de petróleo. Hemos visto y estamos viendo filas en Estados Unidos. El precio en Estados Unidos del galón ha llegado a $6 el litro, y si no está más hoy en día. Rusia, estamos viendo que tiene problemas por la guerra. Alrededor de un 40% del petróleo que sale de Saudi Arabia no está saliendo porque tiene dos estrechos, el del Mar Rojo y el del el estrecho de Hormuz, que no está pudiendo salir por los ataques de los yutis a Arabia Saudita y por el tema de Irak a los ataques a los barcos en el estrecho de Hormuz. Eso está complicando mucho el abastecimiento a nivel mundial. Y eso hace que, lógicamente, los precios suban.
26: Por otra parte, Hidalgo hace conocer que el Estado tranca, no le permite al privado poder conseguir combustibles un poco más accesible para la población.
2: Es el hecho que el privado puede traer a un pequeño menor precio que lo que está trayendo el privado y mucho más eficientemente que el Estado. Pero lamentablemente lo que yo he conocido en estos dos días que he estado almacenado en casa, así lo diremos, es que las estaciones de servicio que están intentando vender el combustible importado están teniendo muchas, pero muchas requisitos de parte de la ENECHE, a lo cual yo me he quejado directamente al ministro y le he dicho: no puede ser que mientras que el sector privado quiera ayudarles, ustedes, la ENH, siga poniendo trabas a este proceso de regularización. Podría haber, y también la gasolina, porque también podría venir gasolina. No va a venir gasolina más barata, eso no lo duden. Va a ser más cara, desde luego, pero va a haber gasolina.
26: Ahora está Yacuiba con Wilfredo Díaz.
3: Se acabó la gasolina en los surtidores. En el único surtidor de YPFB se vio largas filas en la víspera. En las estaciones de servicio particular recibieron lo mínimo hasta el día miércoles, lo último programado por la estatal. Un trabajador de surtidor nos informa la falta del carburante.
4: No hay gasolina en estos momentos.
5: Ayer vendieron.
4: Ayer sí vendimos hasta que se terminó, pues ya por la vida ya no nos han entregado nada y no tenemos. Sí, lo que programa yacimientos, nosotros podemos comprar. Si ellos no programan nada, no podemos comprar nada. No tenemos nada, no nos han programado nada.
5: O sea, en yacimientos no hay gasolina.
4: De donde despachan, claro. Al menos a nosotros no nos han programado. O sea, claro. supuestamente no hay, ¿no? ¿Por qué? O si hay, no nos han programado también.
5: ¿La gasolina estaba normal hasta ayer?
4: Sí, hasta ayer estaba normal. Claro que estaba bajando un poco el porcentaje que nos dan, más poco nos está dando, y ya, pero ya para ahora no da nada. Bueno, ayer nos dieron 5.000 litros.
5: 5.000 litros.
4: Nos estaban dando día por medio, primero 15, y después el lunes nos han dado 20.
5: Ya.
4: Pero ya para ayer nos han dado solo 5 nomás.
3: Desde Yacuiba, la hora del país.
26: Por último, el sector gremial se declara en estado de emergencia.
6: El tema del dieselazo, el tema de los pasajes que cada comerciante iba, ¿no?, a Oruro, La Paz, y hoy en día se ve esto muy muy elevado, los precios, y no alcanza para el bolsillo, para el gremialista, y bueno, para todo Bolivia, ¿no? A partir de la fecha nos declaramos en estado de emergencia, esta situación que atraviesa el sector gremial. Segundo, exigimos la abrogación inmediata del decreto supremo 5716. Tercero, exigimos el cese de los abusos de decomiso por parte de la aduana nacional dentro del territorio boliviano.
26: Gabriela, hasta aquí las noticias para la hora del país. Fides Tarija, 100% energía limpia.
0: Gracias, Daniel. Pausa en la hora del país, 7:48:33.
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0: Últimos minutos de la hora del país nacional. Los trasladamos hasta Trinidad. Estamos con Edgar Ramos. Edgar, con usted.
1: Muchísimas gracias, gracias por estar en contacto con nosotros desde esta bella región de la Amazonía Boliviana en el departamento del Beni. Actualmente estamos con una temperatura de 24 grados centígrados y tendremos una máxima de 36 grados centígrados. Vamos rápidamente a los informes, nos vamos a ir a un contacto telefónico con Ronnie Jiménez, él es dirigente principal del transporte en el departamento del Beni, 18 de noviembre. Ronnie, gracias por estar en contacto con Fides. El lunes hay repliegue de vehículos, muy buenos días.
2: Buen día, gracias por la entrevista, por informar a la población en general y por qué no a todo el país. Y nosotros tenemos un mandato de un ampliado que se llevó en Santa Cruz hace unos días atrás, donde se determinó que el paro se lleva a partir del día lunes a nivel nacional y por qué no a nivel departamental, donde nosotros acatamos a nuestra ente mayor como es la Confederación de Choferes de Bolivia. Primero es la derogación del decreto, donde creo que nos perjudica a todos, no solamente a los transportistas, a la sociedad en general, porque lo primero que se nos está escapando ya es la canasta familiar, y por qué no, después ya vienen otros temas de segunda, como ser los repuestos, bueno, en fin, todo se nos está moviendo ya, escapando de las manos por culpa del gobierno que nos viene mintiendo, 5 decretos que nos viene tirando. Quedó de mantenerlo hasta fin de año en un status quo ahí, pero de nada ha servido las palabras que él dice, no se han cumplido los diferentes documentos que se han firmado, donde no hemos llegado a ningún acuerdo. Entonces, en vista de que no parece que no nos toma en cuenta como transporte, siendo el transporte principal para todo el país, el que genera y factura, vamos a decir, pero nosotros acá seguimos igual, no nos da, como decimos, bola a nosotros vulgarmente acá en el departamento. Y es por eso que también nosotros nos adherimos al paro del lunes, que sí o sí se va a hacer, y yo creo que va a ser un paro contundente para que vea el peso que tiene el transporte el gobierno nacional.
1: Muchísimas gracias, Ronnie Jiménez, repliegue en el departamento del Beni este lunes, pero también este lunes habrá marcha de cacerolazos vacíos, ollas vacías, platos vacíos. Ismael Vega, dirigente del Comité Cívico de la Población de Ribera Alta, ha confirmado de que se va a realizar esta marcha en razón de que la canasta familiar se ha incrementado y no hay control sobre los precios de los productos.
3: Estamos organizando una marcha pacífica. Ya basta de tanto silencio de las autoridades. Mire el precio del diésel, mire el precio de la canasta familiar, mire que no hay trabajo, mire el tema de todo lo que sucede en nuestro pueblo, en nuestro país, y nadie dice nada. Está de buen tamaño, creemos, eso lo hemos consensuado con la dirigencia cívica. Y bueno, el día lunes a las 5 de la tarde estamos organizando una marcha pacífica de cacerolazos. Vamos a llevar nuestra olla, nuestros platos, lo que sea, para exigir al gobierno nacional, al gobierno departamental.
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5: Son las 7:57 a.m.
1: Cambiamos de información. Mario Pinto es de Control Social en la ciudad de Trinidad. El Centro de Salud Central, quien ha presentado problemas en sus equipamientos, continúa presentando problemas. Resulta que un equipo de rayos X, su software, está desactualizado. Desde Japón, tiene que actualizar, renunció.
6: Hoy hemos venido para poder ver el tema de radiografía. En ese sentido, estamos viendo que este es un equipo nuevo que ha sido enviado desde Japón, tenemos entendido. En tal sentido, ahorita hay personas que están esperando para que puedan ser atendidos en esta situación de la radiografía, pero estamos viendo acá que tiene un software que es nuevo, que se está manipulando desde Japón para poder actualizar y este equipamiento sea de utilidad para toda la sociedad, ¿no? Como recién se ha dado vialidad a este equipamiento, que ha estado funcionando al parecer unos 2 o 3 días, es lo que tenemos la información correspondiente del encargado.
1: Problemas en el Centro de Salud Central acá en la ciudad de Trinidad. La última información, por favor, Jacinto Nosa, dirigente del TIPNIS, de la subcentral TIPNIS, sufrió un accidente el señor Guaseme da información de este accidente que tuvo quien recientemente se opuso a la construcción de la carretera sobre el Tibnis, pasando por el corazón del Tibnis. Nos dan este informe que fue un accidente que se registró en la carretera San Ignacio de Mojos, la ciudad de Trinidad.
5: Reunión precisamente para abordar temas importantes que tienen que ver con la carretera del Tibnis y otros temas más en cuanto a desarrollo productivo de nuestras comunidades indígenas. Entonces, nosotros queremos hacer un llamado a la ciudadanía en general, tanto a todos nuestros hermanos y hermanas de las comunidades indígenas, a nuestras autoridades departamentales que han brillado por su ausencia. Hemos tocado ya puertas y poco o nada se ha conseguido. La familia de nuestro hermano dirigente Jacinto está esperando la ayuda, son de escasos recursos, y nosotros como Central de Pueblos Indígenas del Beni Sepide es nuestro deber de apoyarles a todos ellos. Es por eso que estamos programando junto al directorio una cruzada. Vamos a programar en estas próximas horas, vamos a tener una reunión para hacer una campaña de recaudación de fondos económicos que van a ser destinados para su recuperación.
1: Ese es el panorama informativo que se genera en esta parte del país. Gabriela, retorno hasta la sede de gobierno.
0: Gracias, Edgar. Y por último, la hora del país hasta Pando Cobija, Juan Carlos Paredes.
7: Muchas gracias, muy buenos días, país. Aquí las noticias desde la Perla del Acre. Hoy tendremos una temperatura elevadísima, 35 grados. Vamos a conocer nuestros principales titulares. Otto Richter relegó a Cobija y cuestiona las restricciones para la carga de combustibles en los surtidores de esta capital. Control Social de Pando está exigiendo al Consejo Municipal de Cobija puedan trabajar una ley que habilite el faeneo de carne en playa. Policía detiene a 3 personas por presunta tala y quema de árboles en el municipio de Volpebra. Vamos al desarrollo de nuestros principales titulares. El conocido doctor cruceño Otto Richter ha cuestionado la modalidad de abastecimiento de combustible en Riberalta con vehículos cargan cada 3 días, mientras que en Cobija el abastecimiento se realiza de acuerdo con el número de placa, el cual ha calificado que esto es una boludez que ha sometido el gobierno con estas normas para comprar combustible.
8: 24 de septiembre, 10:15 de la mañana, nos encontramos en un surtidor de yacimiento en Cobija. Les conté que en Riberalta te venden gasolina recién cada 3 días. Si hoy has llenado, a los 3 días podés volver a cargar tu tanque. Aquí en Cobija había sido otra la boludencia, es por número de placas. Una placa carga en un día, otra placa otro día. Entonces, este es el único país del mundo donde la boludencia que se ha hecho norma, no sabemos a dónde.

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1: Buenos días, amables oyentes. Bienvenidos a esta emisión matutina del programa en lengua española de Radio Vaticano, Vatican News. Reciban un saludo cordial de la redacción y de quien les habla, Alina Tufani Díaz. A continuación, los invitamos a seguir las informaciones del Papa y de la Santa Sede en este viernes 18 de septiembre de 2026. Y hoy destacamos: promover una formación para la vida pública al servicio del bien común. Está la exhortación del Papa a los miembros del Centro Internacional de Estudios Papa León XIV. El obispo de Roma inaugura esta tarde la Asamblea Diocesana en la Basílica Catedral de San Juan de Letrán. Los obispos de Uruguay en visita ad limina apostolorum han tenido esta mañana el encuentro con el Papa León XIV. San Francisco, memoria y futuro. El programa de las celebraciones de los 800 años de su muerte se presentó en la Sala Marconi en nuestra sede. Y hoy celebramos la memoria litúrgica de San José de Cupertino, sacerdote franciscano quien vivió en el siglo XVII. Consciente de su escasa educación escolar, se hacía llamar el hermano burro. Sin embargo, en modo gratuito y carismático, recibió el don de la ciencia infusa y las levitaciones místicas. Se le considera el santo patrón de los estudiantes y los aviadores. También hoy se hace memoria de Santa Sofía. Ahora sí vamos con la información. Como siempre, les deseamos una buena sintonía. El secreto está en caminar juntos, siempre, sin excluir los encuentros con quienes son diferentes y parecen pensar, hablar o actuar de manera distinta. Estas palabras del Papa fueron dirigidas esta mañana a los miembros del Centro Internacional de Estudios Papa León XIV. Renato Martínez con el reporte.
2: Este viernes 18 de septiembre, el Santo Padre ha recibido en la sala del Consistorio del Vaticano a los miembros del Centro Internacional de Estudios Papa León XIV, una organización de investigación y producción cultural que nació en octubre de 2025 por iniciativa de la Orden de San Agustín para promover la figura y el magisterio de León XIV.
3: Sono lieto di incontrarvi e di accompagnare anche così.
2: Al inicio de su discurso, el pontífice les manifestó su alegría de poder acompañarlos en los primeros pasos de esta iniciativa.
3: Ne sono particolarmente grato a motivo dell'importanza dell'attitudine alla riflessione.
2: Les agradezco especialmente esta oportunidad, dada la importancia de la reflexión y el pensamiento crítico en la construcción de una civilización del amor a la cual la doctrina social de la Iglesia tiene mucho que aportar. Asimismo, el Santo Padre señaló que desde el principio ha valorado la voluntad del centro de entablar un diálogo amplio con universidades, instituciones académicas, organismos públicos, organizaciones de la sociedad civil, realidades eclesiales y redes asociativas, fomentando relaciones de colaboración e intercambio a nivel nacional e internacional, como se menciona en el decreto fundacional del centro.
3: El secreto en el caminar insieme, siempre.
2: El secreto está en caminar juntos, siempre, sin excluir los encuentros con quienes son diferentes y parecen pensar, hablar o actuar de manera distinta. En este sentido, el Papa León XIV destacó la elección de la ciudad italiana de Florencia como sede de esta nueva realidad. Dijo que este hecho es una invitación a inspirarse en los valores del humanismo, una visión

0: immaginabile la sua rilettura della rivelazione cristiana entro le moderne circostanze sociali.
1: Su reinterpretación de la revelación cristiana en las circunstancias sociales, laborales, económicas y culturales modernas sería inimaginable sin los laicos cristianos que se enfrentan a los retos de su tiempo. Junto a ellos trabajan religiosos y religiosas, testigos de una iglesia en salida de los caminos ya transitados. Por ello, el Santo Padre indicó que en el cambio de época que afrontamos hoy, hace aún más necesaria la interacción constante entre los bautizados y el magisterio, entre ciudadanos y expertos, entre personas e instituciones.
0: Possa il vostro centro studi favorire tale esercizio.
1: Que su centro de estudios pueda fomentar este ejercicio que requiere pioneros y facilitadores, especialmente cuando la desconfianza y la resignación corren el riesgo de imponerse. De ahí que el Papa León XIV les indicó cuál debería ser la misión que tiene que tener este centro de estudios, enfatizando una formación entendida como servicio al bien común.
0: A costo de avanzar controcorrente, la vuestra misión de esperanza consiste en el promover en Italia y en el mundo.
1: Aún a riesgo de ir contracorriente, su misión de esperanza consiste en promover en Italia y en todo el mundo una formación para la vida pública y política entendida como servicio al bien común, responsabilidad hacia la comunidad y construcción de relaciones basadas en la solidaridad, la justicia y la paz.
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4: Durante esta semana, los obispos de Uruguay se encuentran en visita ad limina apostolorum, luego de los tradicionales encuentros y reuniones en los distintos dicasterios y organismos de la Santa Sede. Este viernes ha tenido lugar la audiencia con el Papa León XIV, un encuentro privado en el que han podido compartir la situación y los desafíos de la Iglesia uruguaya, pero sobre todo las expectativas ante la llegada del Papa en noviembre próximo. A este propósito, Sebastián Sansón Ferrari entrevistó al obispo de Florida, Monseñor Alfonso Bauer.
5: Queremos traer las realidades del Uruguay que vivimos en cada una de las diócesis y principalmente, bueno, cómo poder evangelizar, anunciar a Cristo en las distintas realidades que nos toca, ¿no? En un país fuertemente secularizado, un país chico con una iglesia chica, 3,5 millones de habitantes, 9 diócesis, y cómo la iglesia tiene que hacerse presente en esa realidad. Entonces yo creo que va por el lado también de la significatividad de una iglesia presente que anuncie a Cristo en esas realidades, dando motivos de esperanza frente muchas veces a la falta de sentido de la vida, el poder estar presente entre los más pobres, desde el ámbito también educativo, con las distintas propuestas socioeducativas. Y bueno, en esa realidad es que uno quiere leer un poco las situaciones que se vive el uruguayo para desde allí hacer presente el anuncio del Evangelio que llena de alegría y de esperanza.
6: ¿Qué significa para Florida que el Papa León XIV haya elegido esta ciudad, esta diócesis tan importante para los católicos, pero también para el pueblo uruguayo, porque forma parte fundamental de la identidad nacional?
5: Bueno, yo creo, en primer lugar, decir que al Papa lo trae la Virgen de los 33, la patrona del Uruguay. Va a Florida por segunda vez en la visita del segundo Papa que visita el Uruguay, visita también a Florida. Entonces, eso es una alegría inmensa y un recordar que, bueno, la patria nació cristiana. Aquellos orientales liberadores se pusieron bajo la protección de esta imagen que el mismo pueblo luego le llamó la Virgen de los 33. ¿No? Entonces, más allá de los católicos, creo que para Florida recibir nuevamente al Papa, este líder cristiano, católico, pero también con gran llegada para todo el mundo, un referente también ético, es un motivo de alegría, entusiasmo. La ciudad se está preparando.

0: El lugar físico y el corazón para recibir a su santidad el Papa León XIV.
1: Reforzar el vínculo entre la diócesis y su obispo. Este es uno de los objetivos esperados en la inauguración del año pastoral de la diócesis de Roma, cuando esta tarde, a las 18 horas, el Papa León XIV presidirá la Asamblea Diocesana en la Basílica Catedral de San Juan de Letrán. Los detalles con Álvaro Vargas Martino.
2: Hay gran expectación por la llegada de León XIV esta tarde a la Basílica de San Juan de Letrán. El Papa presidirá la Asamblea Diocesana que inaugurará oficialmente el nuevo año pastoral, como ya lo hizo por primera vez el 19 de septiembre de 2025. Estamos fortaleciendo el vínculo entre el obispo y su diócesis, afirmó el cardenal vicario Baldo Reina, quien en declaraciones a los medios vaticanos se centró en los preparativos para el evento. Diría que ha sido un camino sinodal, explicó. Trabajamos en parroquias, prefecturas y sectores específicos. En junio nos reunimos con los distintos órganos diocesanos. Presentamos el resultado de esta reunión al Santo Padre, realizamos un discernimiento comunitario y ahora el Santo Padre nos entrega el fruto de este discernimiento, enriqueciéndolo con su magisterio, destacó. La reunión, a la que asisten representantes de las 334 parroquias de la diócesis, comienza y termina con un momento de oración e incluye un discurso introductorio del cardenal, tres testimonios y finalmente un discurso de clausura del Papa León XIV. Una hora como máximo en total, prevé el cardenal, añadiendo que entre los testimonios se encontrarán una familia, un joven y un trabajador de Cáritas. Estas categorías representan la trayectoria pastoral emprendida hasta el momento, que incluye otras áreas clave, como las vocaciones y la pastoral universitaria. El cardenal adelanta lo que se presentará al Papa durante la reunión, también a la luz de las propias indicaciones del Papa en la Asamblea del año pasado, cuando pidió a la diócesis que madurara en términos de sinodalidad, comunión y misión. Hemos avanzado, pero es necesario fortalecerlo y consolidarlo, afirmó el cardenal Reina, citando varias áreas en las que se ha invertido significativamente en nombre de una visión de una iglesia abierta y acogedora.
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1: El extenso programa de eventos con motivo del octavo centenario del fallecimiento de San Francisco de Asís se presentó en la sala Marconi, sede del Dicasterio de la Comunicación. Del 24 de septiembre al 5 de octubre tendrán lugar importantes celebraciones litúrgicas, además de eventos culturales e innumerables muestras de solidaridad y fraternidad, como lo comenta la hermana María del Pino Rodríguez de Rivera.
4: La mañana del 17 de septiembre, en la Sala Marconi del Palazzo Pio del Dicasterio para la Comunicación, se presentó el calendario de celebraciones del octavo centenario de la muerte de San Francisco de Asís. El 4 de octubre, día de su memoria, Asís recibirá la visita del presidente de la República Italiana, Sergio Mattarella. Este día estará precedido de importantes celebraciones litúrgicas, así como eventos culturales e innumerables muestras de solidaridad y fraternidad. El custodio del Sagrado Convento de Asís destacó ante los medios vaticanos que Francisco reconoce a los hermanos como un don de Dios que debe cultivarse y acogerse ante todo, comenzando por el convento, el Sagrado Convento, donde son una gran fraternidad de más de 20 naciones diferentes. Monseñor Acroca, arzobispo de Asís, Nocera, Umbra, Gualdo, Tadino, enfatizó a Vatican Media que estos eventos representan una especie de viaje entre la memoria y el futuro, y que la enseñanza de Francisco conserva una relevancia perenne precisamente porque es una lectura radical, una actualización, una implementación radical del Evangelio, un Evangelio que es portador de paz en todas partes. San Francisco de Asís, recordó el presidente de la Conferencia Episcopal Italiana, fue precisamente el instrumento del mensaje de paz y unidad. También recordó que para desarmar debemos desarmarnos nosotros mismos. El camino trazado por el santo de Asís sigue abierto para ser recorrido, para ser emprendido, pero sobre todo para ser vivido en el día a día. pues es el mismo camino que indicó Cristo.
1: Y bien, termina así nuestro informativo en lengua española. Gracias una vez más por haber estado con nosotros. Alabado sea Jesucristo. Laudetur Jesus Christus.

0: En esta Navidad volvemos a contemplar el misterio de Dios que se hace cercano. El Evangelio nos recuerda, la palabra se hizo carne y habitó entre nosotros. En la pequeñez de un pesebre, Dios se acerca silenciosamente a nuestra vida universitaria, a nuestras familias, a nuestras luchas cotidianas. En la encarnación, Dios dignificó plenamente la condición humana. Hoy celebramos esa dignidad que Él reafirma al hacerse pequeño y vulnerable por amor a nosotros.
1: Los pastores fueron los primeros en escuchar el anuncio de la alegría. Hombres sencillos, inmersos en su trabajo cotidiano, pero con el corazón dispuesto. Dios actúa así, viene en lo ordinario, sin estridencias, en la vida real de nuestras familias y de nuestro quehacer universitario, en cada gesto de servicio, en cada jornada de estudio, en cada tarea administrativa. Dios viene y se anuncia. Que esta Navidad nos encuentre disponibles para acogerlo en lo simple, en lo cotidiano, en lo que pareciera insignificante, pero que transforma el corazón.
2: Vivimos tiempos desafiantes como país y como humanidad. Si no permitimos que Dios toque nuestras heridas y desarme nuestros miedos, no podremos construir la fraternidad que anhelamos. Como los Reyes Magos, sigamos la luz que nos conduce a Belén. Que también nosotros encontremos en la humildad del niño la sabiduría que necesitamos para trabajar juntos por un futuro de esperanza.
3: María y José, en su sencillez, acogieron el acontecimiento más grande de la historia en un lugar pequeño y precario. Allí, donde parecía que nada extraordinario podía suceder, Dios obró maravillas. Así también en nuestra comunidad universitaria, en medio de lo ordinario, Dios quiere seguir sembrando unidad, amistad y humildad y renovación. Pidamos la gracia de esta Navidad para que la luz de Cristo ilumine cada paso que damos como comunidad y que Él nos conceda unidad, fraternidad y esperanza en el camino que emprendemos hacia el próximo año.
0: A toda nuestra querida familia universitaria, docentes, administrativos, estudiantes, graduados y aliados externos, deseamos que el nacimiento de Jesús renueve su alegría, fortalezca su fe y avive su esperanza. Que el Señor bendiga a cada familia, conceda paz a Bolivia y nos permita trabajar unidos para un 2026 lleno de frutos, de servicio y crecimiento. Feliz Navidad y bendecido Año Nuevo.
4: ¡Feliz Navidad!
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0: Conferencia Episcopal Boliviana. Centésimo décimo séptima Asamblea de Obispos de Bolivia.
1: Opción preferencial por los jóvenes. Nuestra población boliviana cuenta con un alto porcentaje de jóvenes. Esta realidad exige una atención del Estado y de la Iglesia. Los jóvenes son el presente de nuestra sociedad. Por lo tanto, necesitan ser protagonistas en escribir la historia del país, siendo el rostro de esperanza. Optar por los jóvenes significa dejar que los jóvenes sean jóvenes en la vida y misión de la Iglesia, asumiendo su formación humana y cristiana. A ustedes, jóvenes, les pedimos que sigan adelante con su compromiso bautismal de colaborar en la catequesis, misiones, voluntariado, grupos y movimientos juveniles. Como Iglesia necesitamos despojarnos de nuestras estructuras cerradas para dar espacios al liderazgo de los jóvenes, a la escucha de su voz, porque solo con su aporte creativo y de nuevas ideas se renueva la vida de la Iglesia. Hoy es necesario renovar el compromiso de facilitar a los jóvenes el encuentro personal con Cristo. Es fundamental que cada joven conozca y llegue a amar la historia, el pensamiento y las actitudes de Jesús, porque solo en Él alcanzamos la salvación y la plenitud de la vida. Que cada joven sea testigo de la misión digital. Nueva etapa en Bolivia. Felicitamos al nuevo gobierno y deseamos el mejor de los éxitos en su servicio por el bien común de los bolivianos. Reconstruir la democracia no es tarea fácil, tampoco es responsabilidad de unos cuantos. Requiere asumir actitudes de reconciliación y participación, además del compromiso de todos con generosidad y valentía, honestidad y transparencia, para generar cada día espacios de diálogo, consenso, encuentro fraternal y respeto. Exige una mentalidad nueva y propositiva para no estancarnos en intereses mezquinos de unos pocos. Este desafío de cambios estructurales es urgente, pero tenemos que ser conscientes que no hay soluciones inmediatas. Por eso, en actitud de confianza, demos tiempo a este proceso. El país está destrozado y no podemos ser indiferentes a colaborar y esforzarnos de distintas maneras para caminar hacia una estabilidad socioeconómica, institucional y cultural. Es posible salir de esta crisis, pero los primeros en comprometernos debemos ser nosotros mismos. Caminando juntos es posible avanzar, esa es nuestra esperanza. Hacia la luz de la Navidad, pronto comienza nuestra preparación para celebrar el nacimiento de nuestro Señor Jesucristo. Que sea una ocasión para dejarnos iluminar con su encarnación, que María, nuestra Madre, interceda por nosotros, los obispos de Bolivia, Cochabamba, 11 de noviembre del 2025.
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1: Son las 9 de la mañana, 22 minutos.

0: En esta Navidad volvemos a contemplar el misterio de Dios que se hace cercano. El Evangelio nos recuerda, la palabra se hizo carne y habitó entre nosotros. En la pequeñez de un pesebre, Dios se acerca silenciosamente a nuestra vida universitaria, a nuestras familias, a nuestras luchas cotidianas. En la encarnación, Dios dignificó plenamente la condición humana. Hoy celebramos esa dignidad que Él reafirma al hacerse pequeño y vulnerable por amor a nosotros.
1: Los pastores fueron los primeros en escuchar el anuncio de la alegría. Hombres sencillos, inmersos en su trabajo cotidiano, pero con el corazón dispuesto. Dios actúa así. Viene en lo ordinario, sin estridencias, en la vida real de nuestras familias y de nuestro quehacer universitario, en cada gesto de servicio, en cada jornada de estudio, en cada tarea administrativa. Dios viene y se anuncia. Que esta Navidad nos encuentre disponibles para acogerlo en lo simple, en lo cotidiano, en lo que pareciera insignificante, pero que transforma, transforma el corazón.
2: Vivimos tiempos desafiantes como país y como humanidad. Si no permitimos que Dios toque nuestras heridas y desarme nuestros miedos, no podremos construir la fraternidad que anhelamos. Como los Reyes Magos, sigamos la luz que nos conduce a Belén. Que también nosotros encontremos en la humildad del niño la sabiduría que necesitamos para trabajar juntos por un futuro de esperanza.
3: María y José, en su sencillez, acogieron el acontecimiento más grande de la historia en un lugar pequeño y precario. Allí, donde parecía que nada extraordinario podía suceder, Dios obró maravillas. Así también en nuestra comunidad universitaria, en medio de lo ordinario, Dios quiere seguir sembrando unidad, amistad y humildad y renovación. Pidamos la gracia de esta Navidad para que la luz de Cristo ilumine cada paso que damos como comunidad y que Él nos conceda unidad, fraternidad y esperanza en el camino que emprendemos hacia el próximo año.
0: A toda nuestra querida familia universitaria, docentes, administrativos, estudiantes, graduados y aliados externos, deseamos que el nacimiento de Jesús renueve su alegría, fortalezca su fe y avive su esperanza. Que el Señor bendiga a cada familia, conceda paz a Bolivia y nos permita trabajar unidos para un 2026 lleno de frutos, de servicio y crecimiento. ¡Feliz Navidad y bendecido Año Nuevo!
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1: Son las 9 de la mañana, 40 minutos.

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2: Son las 9 de la mañana, 57 minutos.

0: Conferencia Episcopal Boliviana. Centésimo-décimo-séptima Asamblea de Obispos de Bolivia.
1: Peregrinos de esperanza. La esperanza no defrauda. Romanos 5:5. Los obispos de Bolivia, reunidos en Cochabamba en la centésima décima sexta asamblea, saludamos al pueblo que peregrina en Bolivia. Año jubilar y bicentenario de Bolivia. Este año la Iglesia Universal experimenta una renovación al celebrar los 2025 años del nacimiento de Jesucristo, como también la celebración del bicentenario de Bolivia. Celebramos estos acontecimientos con todos los fieles de la Iglesia en Bolivia, experimentando la alegría de renovar nuestra fe en la acción salvadora de Dios. Hemos aprovechado estos acontecimientos para fortalecer la vitalidad de la Iglesia y asumir un compromiso personal y comunitario en la transformación de la realidad conforme a los criterios del reino de Dios. Peregrinos de esperanza, no es quedarse conformes donde estamos, es saber encontrar una fuerza interior para superar las adversidades y mejorar nuestra condición de vida. Opción preferencial por los pobres. En comunión con la historia de la Iglesia y las motivaciones pastorales del Papa León XIV, reafirmamos nuestro compromiso eclesial de difundir y alentar todos los esfuerzos para que la acción social de la Iglesia por los pobres sea cada vez más visible y cotidiana, de manera que no es una acción superficial, ocasional y opcional, sino forma parte esencial de la identidad de la Iglesia. En este sentido, siguiendo el proceso de reflexión y actualización, hoy estamos llamados a hacer de este Evangelio Iglesia pobre para los pobres. Como afirma el Papa en la exhortación apostólica Dilexite 104, el cristiano no puede considerar a los pobres solo como un problema social. Estos son una cuestión familiar, son de los nuestros. Nuestra relación con ellos no puede reducir a una actividad o a una oficina de iglesia. Se nos pide dedicar tiempo a los pobres, presentarles amable atención, escucharlos con interés, acompañarlos en los momentos más difíciles y reconocer en los pobres el rostro de Cristo. Que María, nuestra Madre, interceda por nosotros, los obispos de Bolivia, Cochabamba, 11 de noviembre del 2025.
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1: Son las 10 de la mañana, 22 minutos.

0: En esta Navidad volvemos a contemplar el misterio de Dios que se hace cercano. El Evangelio nos recuerda, la palabra se hizo carne y habitó entre nosotros. En la pequeñez de un pesebre, Dios se acerca silenciosamente a nuestra vida universitaria, a nuestras familias, a nuestras luchas cotidianas. En la encarnación, Dios dignificó plenamente la condición humana. Hoy celebramos esa dignidad que Él reafirma al hacerse pequeño y vulnerable por amor a nosotros.
1: Los pastores fueron los primeros en escuchar el anuncio de la alegría. Hombres sencillos, inmersos en su trabajo cotidiano, pero con el corazón dispuesto. Dios actúa así. Viene en lo ordinario, sin estridencias, en la vida real de nuestras familias y de nuestro quehacer universitario. En cada gesto de servicio, en cada jornada de estudio, en cada tarea administrativa, Dios viene y se anuncia. Que esta Navidad nos encuentre disponibles para acogerlo en lo simple, en lo cotidiano, en lo que pareciera insignificante, pero que transforma el corazón.
2: Vivimos tiempos desafiantes como país y como humanidad. Si no permitimos que Dios toque nuestras heridas y desarme nuestros miedos, no podremos construir la fraternidad que anhelamos. Como los Reyes Magos, sigamos la luz que nos conduce a Belén. Que también nosotros encontremos en la humildad del niño la sabiduría que necesitamos para trabajar juntos por un futuro de esperanza.
3: María y José, en su sencillez, acogieron el acontecimiento más grande de la historia en un lugar pequeño y precario. Allí, donde parecía que nada extraordinario podía suceder, Dios obró maravillas. Así también en nuestra comunidad universitaria, en medio del ordinario, Dios quiere seguir sembrando unidad, amistad y humildad y renovación. Pidamos la gracia de esta Navidad para que la luz de Cristo ilumine cada paso que damos como comunidad y que Él nos conceda unidad, fraternidad y esperanza en el camino que emprendemos hacia el próximo año.
0: A toda nuestra querida familia universitaria, docentes, administrativos, estudiantes, graduados y aliados externos, deseamos que el nacimiento de Jesús renueve su alegría, fortalezca su fe y avive su esperanza. Que el Señor bendiga a cada familia, conceda paz a Bolivia y nos permita trabajar unidos para un 2026 lleno de frutos, de servicio y crecimiento. ¡Feliz Navidad y bendecido Año Nuevo!
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1: Son las 10 de la mañana, 40 minutos.

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1: Son las 10 de la mañana, 57 minutos.

0: Conferencia Episcopal Boliviana. Centésimo décimo séptima Asamblea de Obispos de Bolivia.
1: Opción preferencial por los jóvenes. Nuestra población boliviana cuenta con un alto porcentaje de jóvenes. Esta realidad exige una atención del Estado y de la Iglesia. Los jóvenes son el presente de nuestra sociedad. Por lo tanto, necesitan ser protagonistas en escribir la historia del país, siendo el rostro de esperanza. Optar por los jóvenes significa dejar que los jóvenes sean jóvenes en la vida y misión de la Iglesia, asumiendo su formación humana y cristiana. A ustedes, jóvenes, les pedimos que sigan adelante con su compromiso bautismal de colaborar en la catequesis, misiones, voluntariado, grupos y movimientos juveniles. Como Iglesia necesitamos despojarnos de nuestras estructuras cerradas para dar espacios al liderazgo de los jóvenes, a la escucha de su voz, porque solo con su aporte creativo y de nuevas ideas se renueva la vida de la Iglesia. Hoy es necesario renovar el compromiso de facilitar a los jóvenes el encuentro personal con Cristo. Es fundamental que cada joven conozca y llegue a amar la historia, el pensamiento y las actitudes de Jesús, porque solo en Él alcanzamos la salvación y la plenitud de la vida. Que cada joven sea testigo de la misión digital. Nueva etapa en Bolivia. Felicitamos al nuevo gobierno y deseamos el mejor de los éxitos en su servicio por el bien común de los bolivianos. Reconstruir la democracia no es tarea fácil, tampoco es responsabilidad de unos cuantos. Requiere asumir actitudes de reconciliación y participación, además del compromiso de todos con generosidad y valentía, honestidad y transparencia, para generar cada día espacios de diálogo, consenso, encuentro fraternal y respeto. Exige una mentalidad nueva y propositiva para no estancarnos en intereses mezquinos de unos pocos. Este desafío de cambios estructurales es urgente, pero tenemos que ser conscientes que no hay soluciones inmediatas. Por eso, en actitud de confianza, demos tiempo a este proceso. El país está destrozado y no podemos ser indiferentes a colaborar y esforzarnos de distintas maneras para caminar hacia una estabilidad socioeconómica, institucional y cultural. Es posible salir de esta crisis, pero los primeros en comprometernos debemos ser nosotros mismos. Caminando juntos es posible avanzar, esa es nuestra esperanza. Hacia la luz de la Navidad, pronto comienza nuestra preparación para celebrar el nacimiento de nuestro Señor Jesucristo. Que sea una ocasión para dejarnos iluminar con su encarnación, que María, nuestra Madre, interceda por nosotros. Los Obispos de Bolivia, Cochabamba, 11 de noviembre del 2025.
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0: En esta Navidad volvemos a contemplar el misterio de Dios que se hace cercano. El Evangelio nos recuerda, la palabra se hizo carne y habitó entre nosotros. En la pequeñez de un pesebre, Dios se acerca silenciosamente a nuestra vida universitaria, a nuestras familias, a nuestras luchas cotidianas. En la encarnación, Dios dignificó plenamente la condición humana. Hoy celebramos esa dignidad que Él reafirma al hacerse pequeño y vulnerable por amor a nosotros.
1: Los pastores fueron los primeros en escuchar el anuncio de la alegría. Hombres sencillos, inmersos en su trabajo cotidiano, pero con el corazón dispuesto. Dios actúa así. Viene en lo ordinario, sin estridencias, en la vida real de nuestras familias y de nuestro quehacer universitario. En cada gesto de servicio, en cada jornada de estudio, en cada tarea administrativa, Dios viene y se anuncia. Que esta Navidad nos encuentre disponibles para acogerlo en lo simple, en lo cotidiano, en lo que pareciera insignificante, pero que transforma, transforma el corazón.
2: Vivimos tiempos desafiantes como país y como humanidad. Si no permitimos que Dios toque nuestras heridas y desarme nuestros miedos, no podremos construir la fraternidad que anhelamos. Como los Reyes Magos, sigamos la luz que nos conduce a Belén. Que también nosotros encontremos en la humildad del niño la sabiduría que necesitamos para trabajar juntos por un futuro de esperanza.
3: María y José, en su sencillez, acogieron el acontecimiento más grande de la historia en un lugar pequeño y precario. Allí, donde parecía que nada extraordinario podía suceder, Dios obró maravillas. Así también en nuestra comunidad universitaria, en medio de lo ordinario, Dios quiere seguir sembrando unidad, amistad y humildad y renovación. Pidamos la gracia de esta Navidad para que la luz de Cristo ilumine cada paso que damos como comunidad y que Él nos conceda unidad, fraternidad y esperanza en el camino que emprendemos hacia el próximo año.
0: A toda nuestra querida familia universitaria, docentes, administrativos, estudiantes, graduados y aliados externos, deseamos que el nacimiento de Jesús renueve su alegría, fortalezca su fe y avive su esperanza. Que el Señor bendiga a cada familia, conceda paz a Bolivia y nos permita trabajar unidos para un 2026 lleno de frutos, de servicio y crecimiento. ¡Feliz Navidad y bendecido Año Nuevo!
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1: Peregrinos de esperanza, la esperanza no defrauda, Romanos 5:5. Los obispos de Bolivia, reunidos en Cochabamba en la centésima décima sexta asamblea, saludamos al pueblo que peregrina en Bolivia. Año jubilar y bicentenario de Bolivia. Este año la Iglesia Universal experimenta una renovación al celebrar los 2025 años del nacimiento de Jesucristo, como también la celebración del bicentenario de Bolivia. Celebramos estos acontecimientos con todos los fieles de la Iglesia en Bolivia, experimentando la alegría de renovar nuestra fe en la acción salvadora de Dios. Hemos aprovechado estos acontecimientos para fortalecer la vitalidad de la Iglesia y asumir un compromiso personal y comunitario en la transformación de la realidad conforme a los criterios del reino de Dios. Peregrinos de esperanza, no es quedarse conformes donde estamos, es saber encontrar una fuerza interior para superar las adversidades y mejorar nuestra condición de vida. Opción preferencial por los pobres. En comunión con la historia de la Iglesia y las motivaciones pastorales del Papa León XIV, reafirmamos nuestro compromiso eclesial de difundir y alentar todos los esfuerzos para que la acción social de la Iglesia por los pobres sea cada vez más visible y cotidiana, de manera que no es una acción superficial, ocasional y opcional, sino forma parte esencial de la identidad de la Iglesia. En este sentido, siguiendo el proceso de reflexión y actualización, hoy estamos llamados a hacer de este Evangelio Iglesia pobre para los pobres. Como afirma el Papa en la exhortación apostólica Dilexit 104, el cristiano no puede considerar a los pobres solo como un problema social. Estos son una cuestión familiar, son de los nuestros. Nuestra relación con ellos no puede reducir a una actividad o a una oficina de iglesia. Se nos pide dedicar tiempo a los pobres, presentarles amable atención, escucharlos con interés, acompañarlos en los momentos más difíciles y reconocer en los pobres el rostro de Cristo. Que María, nuestra Madre, interceda por nosotros. Los obispos de Bolivia, Cochabamba, 11 de noviembre del 2025.
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1: Acongojada por la pérdida de su pastor, Monseñor Ricardo Centellas Guzmán. Se aguarda la llegada de los restos mortales de quien fuera arzobispo de Sucre Primado de Bolivia al promediar las 5:30 de la tarde, tomando en cuenta de que algunos trámites administrativos habrían rezagado su salida del departamento de Oruro. La población chuquisaqueña aguardará concentrada en la exestación Aniceto Arce para trasladar sus restos hasta la Catedral Metropolitana, donde será velado por el lapso de aproximadamente 3 días. Padre Nicolás Velázquez, vicario general de la Arquidiócesis de Sucre, nos confirmaba en un contacto breve a los micrófonos de Loyola Fides esta demora que existiría en la llegada de los restos mortales de Monseñor Centellas.
2: Mira, ha cambiado el tema del horario. Va a partir el cuerpo a las 12 del mediodía de Oruro. Está previsto la llegada entre las 5:30 de la tarde. Entonces, la concentración va a ser a las 17:00. En la plazuela Aniceto Arce, por este cambio, a razón de la documentación que nos han retrasado. Esto, por favor, si nos ayudan a difundir, la concentración será a las 17:00 y esperamos después ya recibir como a las 5:30 para partir procesionalmente hacia la catedral acompañando el cuerpo de Monseñor Ricardo. Muchísimas gracias, hermano. Un abrazo.
1: Es el panorama que te puedo brindar a esta hora de la mañana. La Catedral Metropolitana todavía está con puertas cerradas. Al interior se están preparando todos los detalles para lo que va a significar el arribo de los restos mortales de Monseñor Centellas para su posterior velatorio, y desde luego también se prepara el entierro para el próximo día martes. Vuelvo contigo, Gabriela, con este reporte hasta Estudio Central.
3: Gracias, Edwin, por ese informe respecto a lo que ocurre en la capital Sucre a la espera de la llegada de los restos mortales de quien en vida fue el arzobispo primado de Bolivia, Monseñor Ricardo Centellas. Momento de dar paso con esa noticia a nuestros principales titulares. Gobierno descarta privatizar empresas no rentables y deja a la COSEP la decisión sobre las que tengan solución. Presidente de la Cámara Hotelera de Cochabamba denuncia control ilegal de hospedajes en el trópico. Instituto de Salud Pública de Chile detecta cantidades mínimas de cocaína en maderas bolivianas y Defensa plantea posible contaminación cruzada. Momento de desarrollar todas las noticias más destacadas en los próximos minutos. Bienvenidos a La Hora del País, el informativo más completo.
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3: El desarrollo de las noticias, y el gobierno nacional ha descartado una vez más privatizar empresas no rentables y ha dejado al Consejo Económico la decisión sobre las que no tengan solución. Hoy las autoridades de gobierno se han referido a este tema tras la aprobación de un decreto supremo por parte del presidente. Se trata del viceministro Gustavo Jáuregui, viceministro de Industrialización, quien ha puntualizado que será el Consejo Económico quien tenga la decisión final sobre aquellas empresas públicas que sean inviables. El gobierno nacional ha declarado prioridad la reorganización, disolución y o liquidación de las empresas públicas del nivel central del Estado mediante el Decreto Supremo 5727, aprobada el 24 de septiembre. Esta medida se sustenta en el diagnóstico técnico elaborado por la Oficina Técnica para el Fortalecimiento de la Empresa Pública, OFEP, y aprobado por el Consejo Superior Estratégico de la Empresa Pública, COSEP. Esta norma establece que cuando el diagnóstico recomienda la reorganización, el ministerio responsable del sector tendrá un plazo máximo de 15 días hábiles Esto para gestionar los instrumentos normativos correspondientes. Hoy el viceministro Jáuregui ha sido claro en mencionar que la decisión final sobre las empresas estatales que no tengan solución está en manos del Consejo Superior Estratégico de la Empresa Pública. El Consejo Superior Estratégico es precedido por el Ministerio de la Presidencia, además del Ministerio de Economía.
5: Ustedes bien saben, hay un decreto supremo que establece ciertos plazos y procedimientos para concluir esa evaluación que ya se ha iniciado por parte del OFEP, donde se genera un diagnóstico que tendrá que ser evaluado por otra instancia que es el POSEP, y a partir de esa evaluación que saque el POSEP, por supuesto con trabajo con los diferentes ministerios que tienen bajo su tuición empresas, pues se irán tomando justamente estas determinaciones que hoy ya tienen plazos y se tomará acción sobre ello. No se trata de una privatización, en ningún momento este gobierno ha hablado sobre ello, siempre hemos hablado con la verdad de decir, se está trabajando en buscar la viabilidad de las diferentes empresas públicas. Eso significa justamente tratar de darles una viabilidad, porque las hemos recibido con nivel de endeudamiento muy alto, con bajo poder, capacidad productiva, y lo que se ha estado es justamente coordinando con ellos para mejorar su capacidad productiva y buscarles una viabilidad de mediano y largo plazo.
3: Declaraciones de la autoridad de gobierno. Vamos a continuar con más noticias. Flexibilidad del dólar está provocando escasez de medicamentos, de fármacos en la Caja Nacional de Salud. En las últimas semanas, el dólar tuvo una variación importante en su cotización. Hoy cotiza 12 bolivianos con 22 centavos. Voy con usted en directo, Diego Quispe.
6: Gracias, Gabriela. Buenas tardes a todo el país. La subida de la divisa estadounidense ha encarecido la importación de insumos médicos, provocando un desabastecimiento generalizado de fármacos en la Caja Nacional de Salud. Y ante la escasez en las farmacias de esta institución, la entidad aseguró un presupuesto adicional de emergencia para abastecer medicamentos durante los próximos 3 meses. Escuchemos el informe junto a José Ochoa, administrador de la Caja Nacional de Salud en Potosí.
7: Sin duda comentarte de que creo que es una situación nacional está referente a la disminución de los medicamentos. Nosotros a nivel nacional han sacado diferentes partidas para poder hacer la compra. Lamentablemente la subida del dólar afecta totalmente la adquisición de medicamentos y estamos en eso. En esta semana hemos pedido un refuerzo presupuestario a la nacional y nos han asignado 5.838.000 bolivianos. Seguramente en transcurso de esta semana que viene nos van a hacer el desembolso, con lo cual nosotros vamos a adquirir más medicamentos para poder cubrir por lo menos estos 3 meses que nos quedan.
6: País Fides Potosí.
3: Gracias. El dólar flexible en el territorio nacional es un régimen cambiario vigente desde el pasado 29 de junio, donde el precio oficial de la divisa dejó de ser fijo de 6 bolivianos con 96 centavos y fluctúa directamente y diariamente según la oferta y demanda, esto del mercado financiero. Vamos a continuar con más noticias. Dejamos de lado ese tema, nos trasladamos a Cochabamba. Ha concluido un ampliado

0: su caso, el gobierno, tanto las gobernaciones como los municipios, tienen que encargarse de controlar, porque en algunos departamentos inclusive el pasaje ya han hecho incrementar. Entonces es muy lamentable eso, o sea, ¿cómo vamos a vivir con esa situación? Ni siquiera para pasaje ya nos va a alcanzar para mandar a nuestros hijos al colegio, a la escuela, ¿no? Es muy lamentable lo que está viviendo. Esperemos soluciones concretas por parte de nuestros gobernantes, ¿no?
1: Asimismo, confirmó que el ampliado decidió exigir la abrogación del Decreto Supremo 5716, además de pedir un ampliado a la Central Obrera Boliviana para definir si habrán acciones en contra de la medida.
0: La decisión de este ampliado ha sido claro, principalmente tiene que eliminarse ese decreto que elimina la subvención de este carburante, y también se ha exigido a nuestra Central Obrera Boliviana que a la brevedad posible convoque un ampliado nacional de emergencia, en cual nosotros igual seamos parte de eso, y de ahí se vea qué es lo que se va a hacer.
1: Para La Hora del País, Fides Cochabamba.
2: Gracias. Suma otro sector, se trata de la COT Chuquisaca. A pedido de sus bases, cambia de posición y ahora rechaza este decreto 5716 de incremento del precio del litro del diésel. Voy con usted, Edwin Urizar.
3: Muchas gracias, Gabriela. Buenas tardes a todo el país. El sector cívico chuquisaqueño se suma a las medidas de protesta que van a adoptar muchas organizaciones esta tarde en una movilización masiva y contundente que se tiene programado a partir de las 2:30 en la ciudad de Sucre. Sin embargo, el comité cívico ha cambiado su posición, tomando en cuenta de que se sumaba a los otros comités cívicos a nivel nacional con el hecho de aceptar el Decreto Supremo 5716 al creer lo necesario. Sin embargo, a raíz de la propuesta que ha emergido de sus organizaciones que la conforman, el comité cívico ha cambiado de discurso y ahora rechaza el decreto supremo 5716. Escuchemos al presidente cívico chuquisaqueño, Cliver Pérez.
4: A ver, en los comités cívicos en otros departamentos, o en la gran mayoría, no en todos, en la gran mayoría han aceptado el tema del decreto correspondiente. El departamento de Chuquisaca, nosotros desde la parte cívica teníamos un criterio similar, pero nosotros también somos respetuosos de las instituciones que son parte del comité cívico, que son afiliadas, y nosotros fuimos claros el día de ayer. Nosotros vamos a tomar las decisiones, vamos a acatar lo que digan las instituciones, y bueno, anoche las instituciones han manifestado en su mayoría, no todas, pero en su mayoría han manifestado que hay que hacer un rechazo al decreto correspondiente.
3: Para La Hora del País, Loyola, Fides Sucre.
2: Gracias. Momento de la primera pausa en La Hora del País Meridiano en minutos, cuando retornemos. Presidente de la Cámara Hotelera de Cochabamba denuncia control ilegal de hospedajes en el trópico.
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1: Continuamos con más noticias. El presidente de la Cámara Hotelera de Cochabamba denuncia control ilegal de hospedajes en el trópico. Esto luego que los cocaleros dirigentes instruyeran revisar los alojamientos y hoteles para identificar a supuestos infiltrados que, según sus denuncias, estarían planificando una masacre en esa región. Voy con usted para ampliar esta noticia, David Chiri.
2: Gracias, en efecto. Buenas tardes para Tito Navía, presidente de la Cámara Hotelera de Cochabamba. Las determinaciones de los dirigentes del trópico de Cochabamba son arbitrarias e ilegales a la hora de hablar de requisas o controles a hoteles en el trópico de Cochabamba.
3: Las determinaciones que han tomado las 6 federaciones del trópico cochabambino de poder controlar los diferentes centros de hospedaje que son empresas privadas están completamente al margen de las normas legales, lo cual es abuso de autoridad que no está contemplado en la parte legal. Sin embargo, nosotros vamos a tomar el contacto correspondiente con nuestras autoridades pertinentes para que esto sea obrado con responsabilidad. Ellos no están autorizados para realizar la fiscalización ni el control en los centros de hospedaje. La autoridad se llama por ley.
2: Asimismo, indicó que ya solo el anuncio de este tipo de acciones perjudica al turismo y que por ello hay incluso advertencia de otros países en visitar esta zona del departamento.
3: El trópico es un lugar de alta demanda para el turista nacional e internacional, lo cual perjudica creando incertidumbre e inseguridad en el flujo turístico. Si nosotros hacemos una relación, la imagen deteriorada que tiene el trópico cochabambino, no solo por nosotros, sino por diferentes presidentes de diferentes países del mundo, y eso perjudica completamente el flujo turístico.
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5: Horas, 22 minutos.
1: Acciones directas para aprender autoridades judiciales que están direccionando los procesos. Ampliamos esta noticia, Polinar Paco.
6: Gracias, buenas tardes. Oyentes de Fides en todo el país, efectivamente el viceministro anticorrupción Yamil García acusado al juez del caso Arce Mosqueira de estar favoreciendo y direccionando este proceso, acusado de que este juez tiene varios antecedentes disciplinarios en la justicia y estaría direccionando no solo este caso, sino otros que tienen que ver con casos sonados en el país. Ha manifestado que se va a instruir a la policía acciones directas para aprender no solo a este juez, sino a otras autoridades judiciales que estén favoreciendo y direccionando procesos en el país. Lo que dijo el viceministro Yamil García.
7: Acciones directas con aprehensiones en flagrancia. Es por eso que como gobierno vamos a actuar siempre en el marco del debido proceso. Si es que existe alguna situación que se tiene que revisar, hay que hacerlo, pero bajo los estándares de la igualdad y no para que haya favorecimientos direccionados de una autoridad específica en relación a un caso determinado. Muchas gracias.
6: Con los antecedentes y pruebas contra el hijo del expresidente Luis Arce Catacora, Marcelo Arce Mosqueira, no existe ningún motivo, dice, para que el juez haya dictado una detención domiciliaria en favor de esta persona. Para la Hora del País, Fides La Paz.
1: Bueno, efectivamente, en los últimos días la justicia determinó otorgar detención domiciliaria a Marcelo Arce Mosqueira, hijo del expresidente Luis Arce, con una fianza de 200,000 bolivianos, esto en el proceso que se sigue en su contra por el delito de legitimación de ganancias ilícitas. La decisión fue adoptada el viernes en una audiencia de control de plazos, luego de que la detención preventiva superara el periodo inicial fijado por la justicia, que era de 140 días. Vamos a continuar con más noticias. Dejamos de lado esos temas. Trabajadores en salud se movilizaron pese al estado de excepción y exigen el pago de vacunas. Gary Cárdenas en directo.
8: Gracias, Gabriela. Buenas tardes, amigos de todo el país. Sí, el secretario de Movilizaciones de los trabajadores en salud, Miguel Murillo, informó que el sector, el día de hoy, cansado de las promesas del gobierno nacional en el pago del bono de vacunación, el día de hoy, viernes, procedieron a movilizarse pese al estado de excepción, recorriendo diferentes arterias del centro histórico de la Villa Imperial, pero también por algunas arterias aledañas a los hospitales. Ellos exigen el pago del bono de vacunación que debería entregarse ya hace meses atrás. Escuchemos lo que decía el secretario de movilizaciones de los trabajadores en salud, Miguel Murillo.
9: Hacer conocer que la Federación Sindical de Trabajo y Salud Pública de Potosí se viene movilizando por la cancelación del bono anual de vacunación. Hacer conocer que el bono de vacunación nos hacen cada 6 de julio. Pero miren, ya estamos en 25 de septiembre y hasta ahora no se realiza la cancelación. Hacemos conocer también que la gobernación ya hizo la transferencia de los fondos al Ministerio de Salud y al Ministerio de Economía. Pero hasta la fecha la irresponsabilidad, la negligencia de los funcionarios del ministerio que no van realizando con la cancelación. Es la molestia, la protesta de todos los compañeros que somos 1.300 afiliados en todo el departamento.
10: Ahora están en contra de...
9: Estamos reclamando contra el Ministerio de Salud y el Ministerio de Economía, ya que se hacen la burla, les ponen fechas y nunca cumplen.
8: Ahí estaban las palabras del Ejecutivo del Comité de Movilizaciones de los Trabajadores en Salud, quienes también advirtieron que no descartan iniciar el paro de 24 horas, 48 horas y 72 horas, e incluso irse al paro indefinido hasta que no se cancele estos pagos pendientes. Para La Hora del País, Fides Potosí.
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9: Vamos a continuar con más noticias y la Confederación de Choferes ha convocado a repliegue de unidades para el próximo lunes. Sin embargo, la Federación Andina de Choferes del Alto ha decidido no acatar esta medida de protesta, este repliegue, y pide estudio de costos a las autoridades de la alcaldía y también de la gobernación. La Federación Andina de Choferes del Alto determinó en un ampliado de emergencia no acatar el repliegue de vehículos convocados por la Confederación de Choferes para este 28 de septiembre. La dirigencia cuestionó que sus planteamientos no fueron considerados en el ampliado nacional realizado en Santa Cruz y señalaron que varios acuerdos asumidos por la gobernación o por la Confederación de Choferes no fueron cumplidos. Ante esta situación, anunció que definirán nuevas medidas en coordinación con sectores sociales. Esto respecto a las disposiciones del decreto que elimina la subvención al diésel.
10: A la población con mucho respeto y a nuestros compañeros, el ampliado de emergencia de esta Federación Andina, por mayoría de los secretarios generales, han dicho que no vamos a acatar al paro de 24 horas con repliegue de movilidades que se ha optado en el departamento de Santa Cruz. Nosotros, esta federación ha dicho que tiene que haber un paro nacional, pero hemos visto que solamente están haciendo con repliegue de movilidades, ¿no? Por eso es la Federación Andina y los secretarios generales, sus subfederaciones, las centrales, han dicho, nosotros vamos allá a coordinar con el pueblo, porque este decreto 5716 no solamente ha afectado al transportista, ha afectado, ¿no?, a la población en entero. Entonces, por eso nosotros hemos decidido, vamos a tomar otras estrategias como Federación Andina, y es más, han dicho los secretarios generales que nada es creíble ya a nuestra Confederación Nacional de Choferes de Bolivia.
9: El sector también pidió a la Alcaldía del Alto y a la Gobernación realizar un estudio de costos para establecer una nueva tarifa del transporte, esto debido al incremento de los precios de la canasta familiar y del combustible.
10: Por eso no queremos tocar esos temas por el momento, más bien vamos a pedir siempre a nuestras autoridades que tienen que hacer el estudio de costo. No nos queremos pelear con la población nosotros, por eso queremos coordinar nosotros, por eso pedimos a nuestras autoridades de la gobernación, de la alcaldía, tienen que hacer un nuevo estudio de costo, porque todo ha subido. ¿No? ¿Quién puede vivir en Bolivia con un salario de 3.300 bolivianos? Cuando hablamos del diésel y ponemos ejemplos de otros países. En otros países tienen pues salarios de 8,000, 7,000 bolivianos, pero en Bolivia no es así.
9: Vamos a continuar con más noticias. Nos trasladamos hasta el Beni. Los mototaxistas de Riberalta bajan el precio del taxi de 10 a 8 bolivianos, empatizando con la población, esto ante el incremento de la canasta familiar. Voy con usted, Edgar Ramos.
11: Así es, Gabriela, en el departamento del Beni, especialmente en el municipio de Riberalta, los mototaxistas de ATL, mototaxistas en ese lugar, han determinado bajar de 10 bolivianos a 8 bolivianos el servicio de mototaxi. Esto debido a que el costo de la canasta familiar se ha elevado, no hay control para poder hacer o realizar el control de estos mismos, pues prácticamente cada quien hace lo que hace asegurador. Y han informado de que este lunes habrá una marcha de cacerolazos.
12: Ayer hemos tenido reunión nosotros como transporte ATL, la determinación de las bases por mandato de cada uno de los dirigentes que tenemos, hemos socializado también ya con algunos dirigentes, con los que miran aquí presente, la FEJUVE de Riberalta también, hemos determinado en bajar el taxi a 8 bolivianos para toda la población riberalteña. El motivo es bien claro, sabemos que las canastas está por las nubes, ni qué decir el tema de la carne, y es por eso que nos hemos puesto al lado de nuestro pueblo. Estamos para servir al pueblo, no para servirnos del pueblo como transporte ATL. Pueden ver, los chalecos nosotros son amarillos y los otros son azul y rojo. Esos son los chalecos que quiero mencionarle a la población riberalteña. Desde hoy día vamos a comenzar a cobrar lo que es los 8 bolivianos a toda la población.
11: Para Laura El País, tiene Trinidad.
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21: ¿12 horas? 40 minutos.
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9: Vamos a continuar con más noticias en La Hora del País y el Instituto Público de Salud de Chile no acredita que la madera boliviana estuviera impregnada con droga. El informe del Instituto de Salud Pública de Chile del 21 de septiembre de 2026 sobre las muestras de madera bolivianas retenidas en Arica establece concentraciones de cocaína inferiores al 5% en algunas muestras, mientras que otras no registraron presencia de drogas. El abogado Juan Carlos Guevara, representante de 15 de las 23 empresas investigadas, en contacto con Radio Fides desde Chile, señaló que el documento no acredita la denominada hipótesis de impregnación de la madera con cocaína y planteó la posibilidad de una contaminación cruzada, entre otros aspectos que deberán ser determinados durante la investigación. Guevara explicó que la hipótesis de contaminación cruzada podría estar relacionada con el uso previo de contenedores, debido a que estos no siempre son sometidos a procesos de limpieza, inertización antes de ser reutilizados. También cuestionó aspectos metodológicos del informe y cuestionó la defensa, además de solicitar verificar la calibración de los equipos, las metodologías empleadas y los certificados del Instituto de Salud Pública de Chile para la detección de sustancias controladas.
24: Del informe del Instituto de Salud Pública, lo relevante es que la llamada teoría de la impregnación no se acredita la impregnación de maderas con cocaína. Y de manera muy importante, sí hay que destacar de que los informes indican de que hay trazas de cocaína, en un porcentaje inferior al 5%. Ahora, el propio Puerto Arica, porque no tiene zonas operacionales adecuadas para poder atender las cargas bolivianas. Entonces, lo que uno dice claramente, ¿cómo van a meter a todos los contenedores que forman parte de la investigación en un mismo lugar? Si hubiera alguno contaminado, que de mis clientes ninguno, pero si hubiera uno contaminado, podría afectar a todos los demás, una contaminación cruzada. Entonces, este problema devela un problema de metodología, devela un problema de certificación, pero también un problema de logística, que Chile y Bolivia, pensando hacia futuro, debieran incluso, como pasa en Antofagasta, donde en La Plata el plomo y el zinc son embarcados en un recinto extraportuario a 30 kilómetros con todo el estándar de certificación respectiva, algo similar debiera ocurrir en Arica. Debiera replantearse el puerto y además Bolivia, yo creo que tiene todo el derecho a plantear una mejoría en las condiciones operacionales dentro del puerto de Arica.
9: Como parte de las acciones, la defensa busca realizar contramuestras de las cargas retenidas y señaló que ya contactó a un centro universitario chileno para ese procedimiento. Además, que 8 contenedores ya fueron liberados y que la Fiscalía Regional de Arica habría planteado mantener este caso separado de las futuras operaciones de exportaciones de madera.
24: Incluso quiero adelantarle que hemos contactado, no hemos contratado, pero hemos contactado y hemos recibido una cotización elevada en precio de un prestigioso centro universitario chileno para poder, si la Fiscalía no lo autoriza, pedir judicialmente que se hagan las contramuestras y acreditar lo que corresponde, que esas cargas no están impregnadas en cocaína, que la ketamina que se indica es una sustancia que es utilizada para tranquilizar animales de gran tamaño.
9: Vamos a dejar de lado ese tema, continuamos. Municipio alerta que costo de insumos, además de la escasez de GLP, podría incrementar el precio del pan de batalla. El precio del pan también uno de los temas que está siendo observado por diferentes sectores a propósito también del incremento del precio del diésel que está impactando en algunos productos de la canasta familiar. Gary Cárdenas, con usted.
0: Así es, Gabriela. El secretario de Coordinación del municipio de Potosí, Sergio Leaño, manifestó su preocupación ante el incremento de los precios de varios insumos utilizados para la elaboración del pan de batalla, además de la escasez del gas licuado de petróleo que se registra acá en la ciudad de Potosí, que estaría afectando al sector panificador, los cuales habrían ya elaborado el pan de batalla a precios realmente elevados. Es por esta situación que se está realizando diferentes controles en panificadoras y diferentes mercados y centros de abasto. Escuchemos lo que decía el secretario de Coordinación del municipio de Potosí, Sergio Leaño.
1: En este momento el alcalde ha instruido que todo el personal de intendencia vaya a verificar la hoja de costos del pan de batalla, la harina, levadura y los demás insumos. Lamentablemente, con un tema que estamos tocando desde el día de ayer fuertemente, es con el tema del gas. Yacimientos no está distribuyendo, esto nos está perjudicando, más allá de la elevación que la anterior semana ya realizaron. Hemos mandado una nota, una representación a Yacimientos para que inmediatamente puedan empezar la distribución, pero es un tema del gobierno central, ¿no? No es algún tema del gobierno municipal, y en este momento vamos a seguir trabajando para ir controlando. Paralelamente se instruye al intendente y a todo el personal que desde esta noche verifiquen en todas las panaderías para controlar el gramaje, como el precio y el peso correcto que debe tener. El pan no debería sufrir un incremento exagerado más allá de los 60 centavos, ¿entiendes?
0: Justamente en el municipio de Potosí el precio del pan de batalla oscila entre los 0.33 centavos y 50 centavos. No obstante, tras la liberación de la subvención del diésel, el pan ha llegado a costar hasta un boliviano con 50 centavos. Para la Hora del País, Pides Potosí.
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16: Vamos a continuar con más en La Hora del País y Fedecomín plantea abrogar el decreto 5616 y exige que la redacción final del nuevo código minero se realice en Potosí. Esta es la posición que llevarán a una reunión nacional de las federaciones de cooperativas mineras que se desarrollará el próximo miércoles. Voy con usted, Diego Quispe.
17: Gracias, Gabriela. Buenas tardes a todo el país. Así es, Óscar Echavarría, presidente de la Federación Departamental de Cooperativas Mineras en Potosí, ha manifestado de que van a exigir al ministro de Minería para que la cumbre, o en este caso las reuniones se realicen en la capital potosina, además de quedar algo de la redacción y realizar la redacción del Código Minero. Esto se realiza principalmente en Potosí por ser el productor minero más grande del país.

0: Diego, tenemos algunos inconvenientes, sin embargo, es importante que usted nos resuma las declaraciones del Ejecutivo.
1: Así es, en esta situación, Gabriela ha mencionado, reitero, de que se va a exigir al Ministerio de Minería para poder realizar las reuniones del Código Minero para que se realicen en la capital potosina. Sin embargo, esta situación el día de ayer ha sido nuevamente pronunciada al Ministerio de Minería. Sin embargo, no se ha tenido una respuesta concreta por parte de este ministerio. Y es así que en la reunión que se va a realizar a nivel nacional por parte de las diferentes federaciones de las cooperativas mineras, se va a exigir aún más que estas reuniones con referencia al Código Minero se realicen en nuestra capital más grande del país.
0: Gracias, Diego, por ese informe. Amigos, una nueva pausa. Enseguida retorna la Hora del País.
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9: Doce horas, 57 minutos.
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0: Amigos, tiempo cumplido en La Hora del País Meridiano. Hasta aquí las noticias. Buen provecho, permiso.
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1: Trece horas, 22 minutos.

0: En esta Navidad volvemos a contemplar el misterio de Dios que se hace cercano. El Evangelio nos recuerda, la palabra se hizo carne y habitó entre nosotros. En la pequeñez de un pesebre, Dios se acerca silenciosamente a nuestra vida universitaria, a nuestras familias, a nuestras luchas cotidianas. En la encarnación, Dios dignificó plenamente la condición humana. Hoy celebramos esa dignidad que Él reafirma al hacerse pequeño y vulnerable por amor a nosotros.
1: Los pastores fueron los primeros en escuchar el anuncio de la alegría. Hombres sencillos, inmersos en su trabajo cotidiano, pero con el corazón dispuesto. Dios actúa así. Viene en lo ordinario, sin estridencias, en la vida real de nuestras familias y de nuestro quehacer universitario. En cada gesto de servicio, en cada jornada de estudio, en cada tarea administrativa, Dios viene y se anuncia. Que esta Navidad nos encuentre disponibles para acogerlo en lo simple, en lo cotidiano, en lo que pareciera insignificante, pero que transforma el corazón.
2: Vivimos tiempos desafiantes como país y como humanidad. Si no permitimos que Dios toque nuestras heridas y desarme nuestros miedos, no podremos construir la fraternidad que anhelamos. Como los Reyes Magos, sigamos la luz que nos conduce a Belén. Que también nosotros encontremos en la humildad del niño la sabiduría que necesitamos para trabajar juntos por un futuro de esperanza.
3: María y José, en su sencillez, acogieron el acontecimiento más grande de la historia en un lugar pequeño y precario. Allí, donde parecía que nada extraordinario podía suceder, Dios obró maravillas. Así también en nuestra comunidad universitaria, en medio del ordinario, Dios quiere seguir sembrando unidad, amistad y humildad y renovación. Pidamos la gracia de esta Navidad para que la luz de Cristo ilumine cada paso que damos como comunidad y que Él nos conceda unidad, fraternidad y esperanza en el camino que emprendemos hacia el próximo año.
0: A toda nuestra querida familia universitaria, docentes, administrativos, estudiantes, graduados y aliados externos, deseamos que el nacimiento de Jesús renueve su alegría, fortalezca su fe y avive su esperanza. Que el Señor bendiga a cada familia, conceda paz a Bolivia y nos permita trabajar unidos para un 2026 lleno de frutos, de servicio y crecimiento. ¡Feliz Navidad y bendecido Año Nuevo!
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1: Trece horas, 40 minutos.

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1: Trece horas, 57 minutos.

0: Conferencia Episcopal Boliviana. 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
1: Opción preferencial por los jóvenes. Nuestra población boliviana cuenta con un alto porcentaje de jóvenes. Esta realidad exige una atención del Estado y de la Iglesia. Los jóvenes son el presente de nuestra sociedad. Por lo tanto, necesitan ser protagonistas en escribir la historia del país, siendo el rostro de esperanza. Optar por los jóvenes significa dejar que los jóvenes sean jóvenes en la vida y misión de la Iglesia, asumiendo su formación humana y cristiana. A ustedes, jóvenes, les pedimos que sigan adelante con su compromiso bautismal de colaborar en la catequesis, misiones, voluntariado, grupos y movimientos juveniles. Como Iglesia necesitamos despojarnos de nuestras estructuras cerradas para dar espacios al liderazgo de los jóvenes, a la escucha de su voz, porque solo con su aporte creativo y de nuevas ideas se renueva la vida de la Iglesia. Hoy es necesario renovar el compromiso de facilitar a los jóvenes el encuentro personal con Cristo. Es fundamental que cada joven conozca y llegue a amar la historia, el pensamiento y las actitudes de Jesús, porque solo en Él alcanzamos la salvación y la plenitud de la vida. Que cada joven sea testigo de la misión digital. Nueva etapa en Bolivia. Felicitamos al nuevo gobierno y deseamos el mejor de los éxitos en su servicio por el bien común de los bolivianos. Reconstruir la democracia no es tarea fácil, tampoco es responsabilidad de unos cuantos. Requiere asumir actitudes de reconciliación y participación, además del compromiso de todos con generosidad y valentía, honestidad y transparencia, para generar cada día espacios de diálogo, consenso, encuentro fraternal y respeto. Exige una mentalidad nueva y propositiva para no estancarnos en intereses mezquinos de unos pocos. Este desafío de cambios estructurales es urgente, pero tenemos que ser conscientes que no hay soluciones inmediatas. Por eso, en actitud de confianza, demos tiempo a este proceso. El país está destrozado y no podemos ser indiferentes a colaborar y esforzarnos de distintas maneras para caminar hacia una estabilidad socioeconómica, institucional y cultural. Es posible salir de esta crisis, pero los primeros en comprometernos debemos ser nosotros mismos. Caminando juntos es posible avanzar, esa es nuestra esperanza. Hacia la luz de la Navidad, pronto comienza nuestra preparación para celebrar el nacimiento de nuestro Señor Jesucristo. Que sea una ocasión para dejarnos iluminar con su encarnación, de que María, nuestra Madre, interceda por nosotros, los obispos de Bolivia, Cochabamba, 11 de noviembre del 2025.
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1: Buenos días, amables oyentes. Bienvenidos a esta emisión matutina del programa en lengua española de Radio Vaticano, Vatican News. Reciban un saludo cordial de la redacción y de quien les habla, Alina Tufani Díaz. A continuación, los invitamos a seguir las informaciones del Papa y de la Santa Sede en este viernes 18 de septiembre de 2026. Y hoy destacamos: promover una formación para la vida pública al servicio del bien común. Está la exhortación del Papa a los miembros del Centro Internacional de Estudios Papa León XIV. El obispo de Roma inaugura esta tarde la Asamblea Diocesana en la Basílica Catedral de San Juan de Letrán. Los obispos de Uruguay en visita ad limina apostolorum han tenido esta mañana el encuentro con el Papa León XIV. San Francisco, memoria y futuro. El programa de las celebraciones de los 800 años de su muerte se presentó en la Sala Marconi en nuestra sede. Y hoy celebramos la memoria litúrgica de San José de Cupertino, sacerdote franciscano quien vivió en el siglo XVII. Consciente de su escasa educación escolar, se hacía llamar el hermano burro. Sin embargo, en modo gratuito y carismático, recibió el don de la ciencia infusa y las levitaciones místicas. Se le considera el santo patrón de los estudiantes y los aviadores. También hoy se hace memoria de Santa Sofía. Ahora sí vamos con la información. Como siempre, les deseamos una buena sintonía. El secreto está en caminar juntos, siempre, sin excluir los encuentros con quienes son diferentes y parecen pensar, hablar o actuar de manera distinta. Estas palabras del Papa fueron dirigidas esta mañana a los miembros del Centro Internacional de Estudios Papa León XIV. Renato Martínez con el reporte.
2: Este viernes 18 de septiembre, el Santo Padre ha recibido en la sala del Consistorio del Vaticano a los miembros del Centro Internacional de Estudios Papa León XIV, una organización de investigación y producción cultural que nació en octubre de 2025 por iniciativa de la Orden de San Agustín para promover la figura y el magisterio de León XIV.
3: Sono lieto di incontrarvi e di accompagnare anche così.
2: Al inicio de su discurso, el pontífice les manifestó su alegría de poder acompañarlos en los primeros pasos de esta iniciativa.
3: Ne sono particolarmente grato a motivo dell'importanza dell'attitudine alla riflessione.
2: Les agradezco especialmente esta oportunidad, dada la importancia de la reflexión y el pensamiento crítico en la construcción de una civilización del amor a la cual la doctrina social de la Iglesia tiene mucho que aportar. Asimismo, el Santo Padre señaló que desde el principio ha valorado la voluntad del centro de entablar un diálogo amplio con universidades, instituciones académicas, organismos públicos, organizaciones de la sociedad civil, realidades eclesiales y redes asociativas, fomentando relaciones de colaboración e intercambio a nivel nacional e internacional, como se menciona en el decreto fundacional del centro.
3: El secreto en el caminar insieme, siempre.
2: El secreto está en caminar juntos, siempre, sin excluir los encuentros con quienes son diferentes y parecen pensar, hablar o actuar de manera distinta. En este sentido, el Papa León XIV destacó la elección de la ciudad italiana de Florencia como sede de esta nueva realidad. Dijo que este hecho es una invitación a inspirarse en los valores del humanismo, una visión abierta al Creador y, por ende, constructora de las relaciones fraternas.
3: No le guerre, ma la tessitura de la pace. E di giusti equilibri produce civiltà.
2: No son las guerras, sino el tejido de la paz y los equilibrios justos los que produce la civilización, con la participación activa de todos los componentes sociales y culturales de una sociedad abierta. Y para poder alentar el trabajo de este centro de estudios, el pontífice les recordó que la contribución de la doctrina social de la Iglesia tiene esta raíz popular que no debemos olvidar, sobre todo en este cambio de época.
3: Sarebbe inimaginabile la sua rilettura della rivelazione cristiana entro le moderne circostanze sociali.
2: Su reinterpretación de la revelación cristiana en las circunstancias sociales, laborales, económicas y culturales modernas sería inimaginable sin los laicos cristianos que se enfrentan a los retos de su tiempo. Junto a ellos trabajan religiosos y religiosas, testigos de una iglesia en salida de los caminos ya transitados. Por ello, el Santo Padre indicó que en el cambio de época que afrontamos hoy, hace aún más necesaria la interacción constante entre los bautizados y el magisterio, entre ciudadanos y expertos, entre personas e instituciones.
3: Possa il vostro centro studi favorire tale esercizio.
2: Que su centro de estudios pueda fomentar este ejercicio que requiere pioneros y facilitadores, especialmente cuando la desconfianza y la resignación corren el riesgo de imponerse. De ahí que el Papa León XIV les indicó cuál debería ser la misión que tiene que tener este centro de estudios, enfatizando una formación entendida como servicio al bien común.
3: A costo de avanzar controcorrente, la vostra misión de esperanza consiste en el promover en Italia y en el mundo.
2: Aún a riesgo de ir contracorriente, su misión de esperanza consiste en promover en Italia y en todo el mundo una formación para la vida pública y política entendida como servicio al bien común, responsabilidad hacia la comunidad y construcción de relaciones basadas en la solidaridad, la justicia y la paz.
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1: Durante esta semana, los obispos de Uruguay se encuentran en visita ad limina apostolorum, luego de los tradicionales encuentros y reuniones en los distintos dicasterios y organismos de la Santa Sede. Este viernes ha tenido lugar la audiencia con el Papa León XIV, un encuentro privado en el que han podido compartir la situación y los desafíos de la Iglesia uruguaya, pero sobre todo las expectativas ante la llegada del Papa en noviembre próximo. A este propósito, Sebastián Sansón Ferrari entrevistó al obispo de Florida, Monseñor Alfonso Bauer.
6: Queremos traer las realidades del Uruguay que vivimos en cada una de las diócesis y principalmente, bueno, cómo poder evangelizar, anunciar a Cristo en las distintas realidades que nos toca, ¿no? En un país fuertemente secularizado, un país chico con una iglesia chica, 3,5 millones de habitantes, 9 diócesis, y cómo la iglesia tiene que hacerse presente en esa realidad. Entonces yo creo que va por el lado también de la significatividad de

0: Sorprendida que el Papa León XIV haya elegido esta ciudad, esta diócesis tan importante para los católicos, pero también para el pueblo uruguayo, porque forma parte fundamental de la identidad nacional.
1: Bueno, yo creo, en primer lugar, decir que al Papa lo trae la Virgen de los 33, la patrona del Uruguay. Va a Florida por segunda vez en la visita del segundo Papa que visita el Uruguay, visita también a Florida. Entonces, eso es una alegría inmensa y un recordar que, bueno, la patria nació cristiana. Aquellos orientales liberadores se pusieron bajo la protección de esta imagen que el mismo pueblo luego le llamó la Virgen de los 33, ¿no? Entonces, más allá de los católicos, creo que para Florida recibir nuevamente al Papa, este líder cristiano, católico, pero también con gran llegada para todo el mundo, un referente también ético, es un motivo de alegría, entusiasmo. La ciudad se está preparando, el lugar físico y el corazón para recibir a su santidad el Papa León XIV.
2: Reforzar el vínculo entre la diócesis y su obispo, este es uno de los objetivos esperados en la inauguración del año pastoral de la diócesis de Roma, cuando esta tarde, a las 18 horas, el Papa León XIV presidirá la Asamblea Diocesana en la Basílica Catedral de San Juan de Letrán. Los detalles con Álvaro Vargas Martino.
3: Hay gran expectación por la llegada de León XIV esta tarde a la Basílica de San Juan de Letrán. El Papa presidirá la Asamblea Diocesana que inaugurará oficialmente el nuevo año pastoral, como ya lo hizo por primera vez el 19 de septiembre de 2025. Estamos fortaleciendo el vínculo entre el obispo y su diócesis, afirmó el cardenal vicario Baldo Reina, quien en declaraciones a los medios vaticanos se centró en los preparativos para el evento. Diría que ha sido un camino sinodal, explicó. Trabajamos en parroquias, prefecturas y sectores específicos. En junio nos reunimos con los distintos órganos diocesanos. Presentamos el resultado de esta reunión al Santo Padre, realizamos un discernimiento comunitario y ahora el Santo Padre nos entrega el fruto de este discernimiento, enriqueciéndolo con su magisterio, destacó. La reunión, a la que asisten representantes de las 334 parroquias de la diócesis, comienza y termina con un momento de oración e incluye un discurso introductorio del cardenal, tres testimonios y finalmente un discurso de clausura del Papa León XIV. Una hora como máximo en total, prevé el cardenal, añadiendo que entre los testimonios se encontrarán una familia, un joven y un trabajador de Cáritas. Estas categorías representan la trayectoria pastoral emprendida hasta el momento, que incluye otras áreas clave, como las vocaciones y la pastoral universitaria. El cardenal adelanta lo que se presentará al Papa durante la reunión, también a la luz de las propias indicaciones del Papa en la Asamblea del año pasado, cuando pidió a la diócesis que madurara en términos de sinodalidad, comunión y misión. Hemos avanzado, pero es necesario fortalecerlo y consolidarlo, afirmó el cardenal Reina, citando varias áreas en las que se ha invertido significativamente en nombre de una visión de una iglesia abierta y acogedora.
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2: El extenso programa de eventos con motivo del octavo centenario del fallecimiento de San Francisco de Asís se presentó en la sala Marconi, sede del Dicasterio de la Comunicación, del 24 de septiembre al 5 de octubre. Tendrán lugar importantes celebraciones litúrgicas, además de eventos culturales e innumerables muestras de solidaridad y fraternidad, como lo comenta la hermana María del Pino Rodríguez de Rivera.
5: La mañana del 17 de septiembre, en la Sala Marconi del Palazzo Pio del Dicasterio para la Comunicación, se presentó el calendario de celebraciones del octavo centenario de la muerte de San Francisco de Asís. El 4 de octubre, día de su memoria, Asís recibirá la visita del presidente de la República Italiana, Sergio Mattarella. Este día estará precedido de importantes celebraciones litúrgicas, así como eventos culturales e innumerables muestras de solidaridad y fraternidad.

0: El custodio del Sagrado Convento de Asís destacó ante los medios vaticanos que Francisco reconoce a los hermanos como un don de Dios que debe cultivarse y acogerse ante todo, comenzando por el convento, el Sagrado Convento, donde son una gran fraternidad de más de 20 naciones diferentes. Monseñor Acroca, arzobispo de Asís, Nocera, Umbra, Gualdo, Tadino, enfatizó a Vatican Media que estos eventos representan una especie de viaje entre la memoria y el futuro, y que la enseñanza de Francisco conserva una relevancia perenne precisamente porque es una lectura radical, una actualización, una implementación radical del Evangelio, un Evangelio que es portador de paz en todas partes. San Francisco de Asís, recordó el presidente de la Conferencia Episcopal Italiana, fue precisamente el instrumento del mensaje de paz y unidad. También recordó que para desarmar debemos desarmarnos nosotros mismos. El camino trazado por el santo de Asís sigue abierto para ser recorrido, para ser emprendido, pero sobre todo para ser vivido en el día a día, pues es el mismo camino que indicó Cristo.
1: Y bien, termina así nuestro informativo en lengua española. Gracias una vez más por haber estado con nosotros. Alabado sea Jesucristo. Laudetur Jesus Christus.

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1: Catorce horas, 22.

0: En esta Navidad volvemos a contemplar el misterio de Dios que se hace cercano. El Evangelio nos recuerda, la palabra se hizo carne y habitó entre nosotros. En la pequeñez de un pesebre, Dios se acerca silenciosamente a nuestra vida universitaria, a nuestras familias, a nuestras luchas cotidianas. En la encarnación, Dios dignificó plenamente la condición humana. Hoy celebramos esa dignidad que Él reafirma al hacerse pequeño y vulnerable por amor a nosotros.
1: Los pastores fueron los primeros en escuchar el anuncio de la alegría. Hombres sencillos, inmersos en su trabajo cotidiano, pero con el corazón dispuesto. Dios actúa así. Viene en lo ordinario, sin estridencias, en la vida real de nuestras familias y de nuestro quehacer universitario. En cada gesto de servicio, en cada jornada de estudio, en cada tarea administrativa, Dios viene y se anuncia. Que esta Navidad nos encuentre disponibles para acogerlo en lo simple, en lo cotidiano, en lo que pareciera insignificante, pero que transforma, transforma el corazón.
2: Vivimos tiempos desafiantes como país y como humanidad. Si no permitimos que Dios toque nuestras heridas y desarme nuestros miedos, no podremos construir la fraternidad que anhelamos. Como los Reyes Magos, sigamos la luz que nos conduce a Belén. Que también nosotros encontremos en la humildad del niño la sabiduría que necesitamos para trabajar juntos por un futuro de esperanza.
3: María y José, en su sencillez, acogieron el acontecimiento más grande de la historia en un lugar pequeño y precario. Allí, donde parecía que nada extraordinario podía suceder, Dios obró maravillas. Así también en nuestra comunidad universitaria, en medio del ordinario, Dios quiere seguir sembrando unidad, amistad y humildad y renovación. Pidamos la gracia de esta Navidad para que la luz de Cristo ilumine cada paso que damos como comunidad y que Él nos conceda unidad, fraternidad y esperanza en el camino que emprendemos hacia el próximo año.
0: A toda nuestra querida familia universitaria, docentes, administrativos, estudiantes, graduados y aliados externos, deseamos que el nacimiento de Jesús renueve su alegría, fortalezca su fe y avive su esperanza. Que el Señor bendiga a cada familia, conceda paz a Bolivia y nos permita trabajar unidos para un 2026 lleno de frutos, de servicio y crecimiento. ¡Feliz Navidad y bendecido Año Nuevo!
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1: Catorce horas, 40 minutos.

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1: Catorce horas, 57 minutos.

0: Conferencia Episcopal Boliviana. Centésimo décimo séptima Asamblea de Obispos de Bolivia.
1: Peregrinos de esperanza, la esperanza no defrauda, Romanos 5:5. Los obispos de Bolivia, reunidos en Cochabamba en la centésima décima sexta asamblea, saludamos al pueblo que peregrina en Bolivia. Año jubilar y bicentenario de Bolivia. Este año la Iglesia Universal experimenta una renovación al celebrar los 2025 años del nacimiento de Jesucristo, como también la celebración del bicentenario de Bolivia. Celebramos estos acontecimientos con todos los fieles de la Iglesia en Bolivia, experimentando la alegría de renovar nuestra fe en la acción salvadora de Dios. Hemos aprovechado estos acontecimientos para fortalecer la vitalidad de la Iglesia y asumir un compromiso personal y comunitario en la transformación de la realidad conforme a los criterios del reino de Dios. Peregrinos de esperanza, no es quedarse conformes donde estamos, es saber encontrar una fuerza interior para superar las adversidades y mejorar nuestra condición de vida. Opción preferencial por los pobres. En comunión con la historia de la Iglesia y las motivaciones pastorales del Papa León XIV, reafirmamos nuestro compromiso eclesial de difundir y alentar todos los esfuerzos para que la acción social de la Iglesia por los pobres sea cada vez más visible y cotidiana, de manera que no es una acción superficial, ocasional y opcional, sino forma parte esencial de la identidad de la Iglesia. En este sentido, siguiendo el proceso de reflexión y actualización, hoy estamos llamados a hacer de este Evangelio Iglesia pobre para los pobres. Como afirma el Papa en la exhortación apostólica Dilexite 104, el cristiano no puede considerar a los pobres solo como un problema social. Estos son una cuestión familiar, son de los nuestros. Nuestra relación con ellos no puede reducir a una actividad o a una oficina de iglesia. Se nos pide dedicar tiempo a los pobres, presentarles la amable atención, escucharlos con interés, acompañarlos en los momentos más difíciles y reconocer en los pobres el rostro de Cristo. Que María, nuestra Madre, interceda por nosotros. Los obispos de Bolivia, Cochabamba, 11 de noviembre del 2025.
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0: En esta Navidad volvemos a contemplar el misterio de Dios que se hace cercano. El Evangelio nos recuerda, la palabra se hizo carne y habitó entre nosotros. En la pequeñez de un pesebre, Dios se acerca silenciosamente a nuestra vida universitaria, a nuestras familias, a nuestras luchas cotidianas. En la encarnación, Dios dignificó plenamente la condición humana. Hoy celebramos esa dignidad que Él reafirma al hacerse pequeño y vulnerable por amor a nosotros.
1: Los pastores fueron los primeros en escuchar el anuncio de la alegría. Hombres sencillos, inmersos en su trabajo cotidiano, pero con el corazón dispuesto. Dios actúa así, viene en lo ordinario, sin estridencias, en la vida real de nuestras familias y de nuestro quehacer universitario, en cada gesto de servicio, en cada jornada de estudio, en cada tarea administrativa. Dios viene y se anuncia. Que esta Navidad nos encuentre disponibles para acogerlo en lo simple, en lo cotidiano, en lo que pareciera insignificante, pero que transforma el corazón.
2: Vivimos tiempos desafiantes como país y como humanidad. Si no permitimos que Dios toque nuestras heridas y desarme nuestros miedos, no podremos construir la fraternidad que anhelamos. Como los Reyes Magos, sigamos la luz que nos conduce a Belén. Que también nosotros encontremos en la humildad del niño la sabiduría que necesitamos para trabajar juntos por un futuro de esperanza.
3: María y José, en su sencillez, acogieron el acontecimiento más grande de la historia en un lugar pequeño y precario. Allí, donde parecía que nada extraordinario podía suceder, Dios obró maravillas. Así también en nuestra comunidad universitaria, en medio del ordinario, Dios quiere seguir sembrando unidad, amistad y humildad y renovación. Pidamos la gracia de esta Navidad para que la luz de Cristo ilumine cada paso que damos como comunidad y que Él nos conceda unidad, fraternidad y esperanza en el camino que emprendemos hacia el próximo año.
0: A toda nuestra querida familia universitaria, docentes, administrativos, estudiantes, graduados y aliados externos, deseamos que el nacimiento de Jesús renueve su alegría, fortalezca su fe y avive su esperanza. Que el Señor bendiga a cada familia, conceda paz a Bolivia y nos permita trabajar unidos para un 2026 lleno de frutos, de servicio y crecimiento. Feliz Navidad y bendecido Año Nuevo.
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0: Conferencia Episcopal Boliviana. Centésimo décimo séptima Asamblea de Obispos de Bolivia.
1: Opción preferencial por los jóvenes. Nuestra población boliviana cuenta con un alto porcentaje de jóvenes. Esta realidad exige una atención del Estado y de la Iglesia. Los jóvenes son el presente de nuestra sociedad. Por lo tanto, necesitan ser protagonistas en escribir la historia del país, siendo el rostro de esperanza. Optar por los jóvenes significa dejar que los jóvenes sean jóvenes en la vida y misión de la Iglesia, asumiendo su formación humana y cristiana. A ustedes, jóvenes, les pedimos que sigan adelante con su compromiso bautismal de colaborar en la catequesis, misiones, voluntariado, grupos y movimientos juveniles. Como Iglesia necesitamos despojarnos de nuestras estructuras cerradas para dar espacios al liderazgo de los jóvenes, a la escucha de su voz, porque solo con su aporte creativo y de nuevas ideas se renueva la vida de la Iglesia. Hoy es necesario renovar el compromiso de facilitar a los jóvenes el encuentro personal con Cristo. Es fundamental que cada joven conozca y llegue a amar la historia, el pensamiento y las actitudes de Jesús, porque solo en Él alcanzamos la salvación y la plenitud de la vida. Que cada joven sea testigo de la misión digital. Nueva etapa en Bolivia. Felicitamos al nuevo gobierno y deseamos el mejor de los éxitos en su servicio por el bien común de los bolivianos. Reconstruir la democracia no es tarea fácil, tampoco es responsabilidad de unos cuantos. Requiere asumir actitudes de reconciliación y participación, además del compromiso de todos con generosidad y valentía, honestidad y transparencia, para generar cada día espacios de diálogo, consenso, encuentro fraternal y respeto. Exige una mentalidad nueva y propositiva para no estancarnos en intereses mezquinos de unos pocos. Este desafío de cambios estructurales es urgente, pero tenemos que ser conscientes que no hay soluciones inmediatas. Por eso, en actitud de confianza, demos tiempo a este proceso. El país está destrozado y no podemos ser indiferentes a colaborar y esforzarnos de distintas maneras para caminar hacia una estabilidad socioeconómica, institucional y cultural. Es posible salir de esta crisis, pero los primeros en comprometernos debemos ser nosotros mismos. Caminando juntos es posible avanzar. Esa es nuestra esperanza. Hacia la luz de la Navidad, pronto comienza nuestra preparación para celebrar el nacimiento de nuestro Señor Jesucristo, que sea una ocasión para dejarnos iluminar con su encarnación, de que María, nuestra Madre, interceda por nosotros, los obispos de Bolivia, Cochabamba, 11 de noviembre del 2025.
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0: En esta Navidad volvemos a contemplar el misterio de Dios que se hace cercano. El Evangelio nos recuerda, la palabra se hizo carne y habitó entre nosotros. En la pequeñez de un pesebre, Dios se acerca silenciosamente a nuestra vida universitaria, a nuestras familias, a nuestras luchas cotidianas. En la encarnación, Dios dignificó plenamente la condición humana. Hoy celebramos esa dignidad que Él reafirma al hacerse pequeño y vulnerable por amor a nosotros.
1: Los pastores fueron los primeros en escuchar el anuncio de la alegría. Hombres sencillos, inmersos en su trabajo cotidiano, pero con el corazón dispuesto. Dios actúa así. Viene en lo ordinario, sin estridencias, en la vida real de nuestras familias y de nuestro quehacer universitario. En cada gesto de servicio, en cada jornada de estudio, en cada tarea administrativa, Dios viene y se anuncia. Que esta Navidad nos encuentre disponibles para acogerlo en lo simple, en lo cotidiano, en lo que pareciera insignificante, pero que transforma, transforma el corazón.
2: Vivimos tiempos desafiantes como país y como humanidad. Si no permitimos que Dios toque nuestras heridas y desarme nuestros miedos, no podremos construir la fraternidad que anhelamos. Como los Reyes Magos, sigamos la luz que nos conduce a Belén. Que también nosotros encontremos en la humildad del niño la sabiduría que necesitamos para trabajar juntos por un futuro de esperanza.
3: María y José, en su sencillez, acogieron el acontecimiento más grande de la historia en un lugar pequeño y precario. Allí, donde parecía que nada extraordinario podía suceder, Dios obró maravillas. Así también en nuestra comunidad universitaria, en medio de lo ordinario, Dios quiere seguir sembrando unidad, amistad y humildad y renovación. Pidamos la gracia de esta Navidad para que la luz de Cristo ilumine cada paso que damos como comunidad y que Él nos conceda unidad, fraternidad y esperanza en el camino que emprendemos hacia el próximo año.
0: A toda nuestra querida familia universitaria, docentes, administrativos, estudiantes, graduados y aliados externos, deseamos que el nacimiento de Jesús renueve su alegría, fortalezca su fe y avive su esperanza. Que el Señor bendiga a cada familia, conceda paz a Bolivia y nos permita trabajar unidos para un 2026 lleno de frutos, de servicio y crecimiento. Feliz Navidad y bendecido Año Nuevo.
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1: Dieciséis horas, 57 minutos.

0: Conferencia Episcopal Boliviana. Centésimo décimo séptima Asamblea de Obispos de Bolivia.
1: Peregrinos de esperanza, la esperanza no defrauda, Romanos 5:5. Los obispos de Bolivia, reunidos en Cochabamba en la centésima décima sexta asamblea, saludamos al pueblo que peregrina en Bolivia. Año jubilar y bicentenario de Bolivia. Este año la Iglesia Universal experimenta una renovación al celebrar los 2025 años del nacimiento de Jesucristo, como también la celebración del Bicentenario de Bolivia. Celebramos estos acontecimientos con todos los fieles de la Iglesia en Bolivia, experimentando la alegría de renovar nuestra fe en la acción salvadora de Dios. Hemos aprovechado estos acontecimientos para fortalecer la vitalidad de la Iglesia y asumir un compromiso personal y comunitario en la transformación de la realidad conforme a los criterios del reino de Dios. Peregrinos de esperanza, no es quedarse conformes donde estamos, es saber encontrar una fuerza interior para superar las adversidades y mejorar nuestra condición de vida. Opción preferencial por los pobres. En comunión con la historia de la Iglesia y las motivaciones pastorales del Papa León XIV, reafirmamos nuestro compromiso eclesial de difundir y alentar todos los esfuerzos para que la acción social de la Iglesia por los pobres sea cada vez más visible y cotidiana, de manera que no es una acción superficial, ocasional y opcional, sino forma parte esencial de la identidad de la Iglesia. En este sentido, siguiendo el proceso de reflexión y actualización, hoy estamos llamados a hacer de este Evangelio Iglesia pobre para los pobres. Como afirma el Papa en la exhortación apostólica Dilexite 104, el cristiano no puede considerar a los pobres solo como un problema social. Estos son una cuestión familiar, son de los nuestros, nuestra relación con ellos no puede reducir a una actividad o a una oficina de iglesia. Se nos pide dedicar tiempo a los pobres, presentarles amable atención, escucharlos con interés, acompañarlos en los momentos más difíciles y reconocer en los pobres el rostro de Cristo. Que María, nuestra Madre, interceda por nosotros. Los obispos de Bolivia, Cochabamba, 11 de noviembre del 2025.
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1: Diecisiete horas, 22 minutos.

0: En esta Navidad volvemos a contemplar el misterio de Dios que se hace cercano. El Evangelio nos recuerda, la palabra se hizo carne y habitó entre nosotros. En la pequeñez de un pesebre, Dios se acerca silenciosamente a nuestra vida universitaria, a nuestras familias, a nuestras luchas cotidianas. En la encarnación, Dios dignificó plenamente la condición humana. Hoy celebramos esa dignidad que Él reafirma al hacerse pequeño y vulnerable por amor a nosotros.
1: Los pastores fueron los primeros en escuchar el anuncio de la alegría. Hombres sencillos, inmersos en su trabajo cotidiano, pero con el corazón dispuesto. Dios actúa así. Viene en lo ordinario, sin estridencias, en la vida real de nuestras familias y de nuestro quehacer universitario. En cada gesto de servicio, en cada jornada de estudio, en cada tarea administrativa, Dios viene y se anuncia. Que esta Navidad nos encuentre disponibles para acogerlo en lo simple, en lo cotidiano, en lo que pareciera insignificante, pero que transforma el corazón.
2: Vivimos tiempos desafiantes como país y como humanidad. Si no permitimos que Dios toque nuestras heridas y desarme nuestros miedos, no podremos construir la fraternidad que anhelamos. Como los Reyes Magos, sigamos la luz que nos conduce a Belén. Que también nosotros encontremos en la humildad del niño la sabiduría que necesitamos para trabajar juntos por un futuro de esperanza.
3: María y José, en su sencillez, acogieron el acontecimiento más grande de la historia en un lugar pequeño y precario. Allí, donde parecía que nada extraordinario podía suceder, Dios obró maravillas. Así también en nuestra comunidad universitaria, en medio del ordinario, Dios quiere seguir sembrando unidad, amistad y humildad y renovación. Pidamos la gracia de esta Navidad para que la luz de Cristo ilumine cada paso que damos como comunidad y que Él nos conceda unidad, fraternidad y esperanza en el camino que emprendemos hacia el próximo año.
0: A toda nuestra querida familia universitaria, docentes, administrativos, estudiantes, graduados y aliados externos, deseamos que el nacimiento de Jesús renueve su alegría, fortalezca su fe y avive su esperanza. Que el Señor bendiga a cada familia, conceda paz a Bolivia y nos permita trabajar unidos para un 2026 lleno de frutos, de servicio y crecimiento. Feliz Navidad y bendecido Año Nuevo.
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1: Diecisiete horas, 40 minutos.

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1: Diecisiete horas, 57 minutos.

0: Conferencia Episcopal Boliviana. Centésimo décimo séptima Asamblea de Obispos de Bolivia.
1: Opción preferencial por los jóvenes. Nuestra población boliviana cuenta con un alto porcentaje de jóvenes. Esta realidad exige una atención del Estado y de la Iglesia. Los jóvenes son el presente de nuestra sociedad. Por lo tanto, necesitan ser protagonistas en escribir la historia del país, siendo el rostro de esperanza. Optar por los jóvenes significa dejar que los jóvenes sean jóvenes en la vida y misión de la Iglesia, asumiendo su formación humana y cristiana. A ustedes, jóvenes, les pedimos que sigan adelante con su compromiso bautismal de colaborar en la catequesis, misiones, voluntariado, grupos y movimientos juveniles. Como Iglesia necesitamos despojarnos de nuestras estructuras cerradas para dar espacios al liderazgo de los jóvenes, a la escucha de su voz, porque solo con su aporte creativo y de nuevas ideas se renueva la vida de la Iglesia. Hoy es necesario renovar el compromiso de facilitar a los jóvenes el encuentro personal con Cristo. Es fundamental que cada joven conozca y llegue a amar la historia, el pensamiento y las actitudes de Jesús, porque solo en Él alcanzamos la salvación y la plenitud de la vida. Que cada joven sea testigo de la misión digital. Nueva etapa en Bolivia. Felicitamos al nuevo gobierno y deseamos el mejor de los éxitos en su servicio por el bien común de los bolivianos. Reconstruir la democracia no es tarea fácil, tampoco es responsabilidad de unos cuantos. Requiere asumir actitudes de reconciliación y participación, además del compromiso de todos con generosidad y valentía, honestidad y transparencia, para generar cada día espacios de diálogo, consenso, encuentro fraternal y respeto. Exige una mentalidad nueva y propositiva para no estancarnos en intereses mezquinos de unos pocos. Este desafío de cambios estructurales es urgente, pero tenemos que ser conscientes que no hay soluciones inmediatas. Por eso, en actitud de confianza, demos tiempo a este proceso. El país está destrozado y no podemos ser indiferentes a colaborar y esforzarnos de distintas maneras para caminar hacia una estabilidad socioeconómica, institucional y cultural. Es posible salir de esta crisis, pero los primeros en comprometernos debemos ser nosotros mismos. Caminando juntos es posible avanzar. Esa es nuestra esperanza. Hacia la luz de la Navidad, pronto comienza nuestra preparación para celebrar el nacimiento de nuestro Señor Jesucristo. Que sea una ocasión para dejarnos iluminar con su encarnación. Que María, nuestra Madre, interceda por nosotros, los obispos de Bolivia, Cochabamba, 11 de noviembre del 2025.
2: Informar a la población acerca de los riesgos para la salud que pueda representar la enfermedad del coronavirus o COVID-19, así como conocer las medidas para proteger y reducir su propagación, resultan esenciales para enfrentar esta nueva enfermedad. 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La causa fue un nuevo virus de la familia de los coronavirus, que suelen generar infecciones respiratorias. La enfermedad que este nuevo coronavirus causa ahora se denomina COVID-19. Desde entonces, el número de personas afectadas y la cifra de países contagiados se ha multiplicado a gran velocidad en todo el mundo. Por esta razón, se ha caracterizado al COVID-19 como una pandemia. 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
2: 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Amigos, bienvenidos a la Hora del País Vespertino.
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2: Comenzamos con el desarrollo de las noticias y atención, el Banco Central de Bolivia elimina límite de 10 centavos para la venta de dólares que la banca tenía. El Banco Central de Bolivia eliminó el límite de 10 centavos que regulaba el margen de venta de dólares de las entidades financieras sobre el tipo de cambio oficial. Las modificaciones están contenidas en la resolución del directorio número 142/2026, aprobada el 24 de septiembre, que reemplaza el reglamento de operaciones cambiarias vigentes desde junio y establece nuevas reglas para determinar la cotización oficial del dólar. Con esta nueva disposición, el reglamento ya no contempla un tope específico para el precio al que los bancos pueden vender dólares a sus clientes. En cambio, centra la regulación en la determinación del tipo de cambio oficial que será calculado diariamente a partir de las operaciones de compra de dólares realizadas por los bancos múltiples, bancos pymes y el banco público. El Banco Central de Bolivia establece que el resultado será una mediana ponderada por monto y que el tipo de cambio oficial funcionará como referencia para las operaciones cambiarias. La nueva cotización será publicada por el Banco Central de Bolivia cada día hábil a las 23:30 y regirá para la jornada siguiente. Las entidades financieras deberán reportar sus operaciones de compra de dólares a la ASFI hasta las 17:30 para que la información sea remitida al Banco Central de Bolivia. La resolución señala que el nuevo reglamento busca profundizar la flexibilización de forma ordenada y sostenible y deja sin efecto la resolución de directorio número 88/2026. El Banco Central de Bolivia ha eliminado el límite de 10 centavos para la venta de dólares que la banca tenía. Vamos a continuar con más noticias en la Hora del País. Revisamos a continuación la portada de la agencia de noticias Fides y el Banco Central de Bolivia ha determinado retirar hasta 3,000 millones de bolivianos de liquidez de la economía para evitar presión inflacionaria. El Banco Central de Bolivia estableció la reserva monetaria ampliada para absorber, dice, hasta 3,000 millones de bolivianos de liquidez entre septiembre y octubre con el propósito de evitar presiones sobre los precios en la economía, regulando la cantidad de dinero que los bancos múltiples y el banco público mantiene dentro del ente emisor. Los vencimientos de títulos de regulación monetaria previstos para todo el mes de septiembre superan los 4.500 millones de bolivianos. De esta cantidad, el RAM permitirá esterilizar alrededor de 1.200 millones de bolivianos en septiembre y 1.800 millones en octubre, informó el Banco Central de Bolivia en un comunicado. La medida fue establecida mediante la resolución de directorio número 141/2026 y se aplicará en un contexto en el que los vencimientos de títulos de regulación monetaria previstos para septiembre superen los 4.500 millones de bolivianos, agregó. La esterilización monetaria, consistente en retirar temporalmente liquidez de circulación para evitar que un exceso de dinero derive en presiones inflacionarias. El Banco Central de Bolivia aclaró que la RAM no afecta la disponibilidad de los depósitos del público en las entidades de intermediación financiera y subrayó que los clientes mantienen plena accesibilidad a sus recursos y a las operaciones que decidan realizar con los mismos.

0: Banco Central de Bolivia ha retirado entonces hasta 3,000 millones de bolivianos de liquidez de la economía, esto para evitar presión inflacionaria. Pero surgen repercusiones en torno a estas decisiones y otras que ha asumido el gobierno en los últimos meses en materia económica. La Central Obrera Boliviana está anunciando un ampliado nacional en contra de las medidas económicas del gobierno y dejará fuera a los sectores políticos. Vamos a ampliar esta noticia, David Chiri.
1: Gracias y buenas tardes. En efecto, Edgar Salazar, ejecutivo de la Central Obrera Departamental de Cochabamba, dijo que luego de una reunión de la COB en Santa Cruz, se trató varios puntos, entre ellos la purificación del ente obrero, dejando de lado todas las intenciones políticas y a quienes las propongan.
2: Si bien tienen derecho a la protesta de sectores políticos, que lo hagan por su lado, pero sin mezclarse con la Central Obrera Boliviana, obviamente no es ente mayor matriz de todas las CODES y todas las otras afiliadas organizaciones. Bueno, se ha pedido en este sentido de que solamente las organizaciones sociales afiliadas a la boliviana salgamos en este sentido. Entonces, si se quieren mezclar, que lo hagan por su lado, pero sin contaminar ni manchar la protesta social o del movimiento obrero.
1: Asimismo, Salazar indicó que Mario Argollo participó del evento de los abriles y que convocará un ampliado los siguientes días para tratar sobre las medidas económicas desacertadas del gobierno.
2: El Ejecutivo Nacional, compañero Mario Argollo, ha sido invitado por parte del Ejecutivo Nacional, Mario II, entonces a participar, en la cual dijo que se va a convocar un ampliado nacional, no lo dijo en qué ciudad, no lo dijo qué día, por un tema de estrategia, creo que de parte de nuestro Ejecutivo Nacional, y nos hará reconocer a todas las CODES departamentales en su debido momento para participar en estos ampliados, ¿no? Obviamente, como ya lo habíamos dicho en el anterior momento, ¿no?, de que el estado de excepción con la ampliación que ha habido, lo único que está generando es para sacar, sigue decreto sobre decreto. Entonces, se ha analizado en este sentido, obviamente, las organizaciones del movimiento obrero tenemos que estar alineados en este sentido a las determinaciones de cumplimiento obligatorio en las determinaciones que se tomen.
1: Para la hora del país, Fides Cochabamba.
0: Pausa en la hora del país vespertino. Cuando retornemos estaremos revisando la decisión de la Sala Constitucional del Beni, que se ha declarado incompetente y ha remitido a Tarija la acción de libertad planteada a favor del expresidente Evo Morales.
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3: Continuar con más noticias y establecer un contacto directo con el analista económico Fernando Romero. Fernando, le agradecemos por este contacto con La Hora del País vespertino. Al inicio de la presente entrega noticiosa señalábamos las disposiciones del Banco Central de Bolivia en torno a eliminar el límite de 10 centavos para la venta de dólares que la banca tenía. Es importante conocer y la población también necesita conocer si es

0: el límite de venta de los bancos comerciales al público. Por lo tanto, yo estimo de que si en los anteriores días ha subido un poco la cotización del dólar, es de que parcialmente tal vez el Banco Central no está participando en el mercado cambiario, y eso ha ejercido una presión en el mercado de divisas, y por ende hemos llegado a superar los 12 bolivianos. En todo caso, esta resolución busca como propósito principal mejorar el funcionamiento del mercado cambiario y permitir principalmente que el precio se transmita en mejores condiciones. Pero temas estructurales, si se cree de que esto va a influir a que el tipo de cambio oficial o paralelo vaya a bajar, no sería lo correcto, y que en todo caso simplemente está consolidando un poco más el régimen flexible, pero esto se va a determinar por oferta y demanda en el sistema financiero nacional, y también mucho va a depender de la liquidez que tengan las entidades bancarias.
1: De las disposiciones, Fernando, del Banco Central de Bolivia es retirar hasta 3,000 millones de bolivianos de liquidez de la economía. Esto dicen para evitar una presión inflacionaria. ¿Tiene relación con la primera resolución?
0: Indirectamente sí, porque uno es una política cambiaria, la resolución de directorio que ha salido ayer, y lo otro es una política monetaria restrictiva. ¿A qué me refiero? Hace meses atrás, el Banco Central y el Gobierno Nacional han decidido implementar una política que quite liquidez y oferta monetaria en la economía boliviana, porque ellos suponen que la principal causa es el exceso de dinero en circulación en el sistema financiero, en el bolsillo de la gente, y que por eso presiona a que los precios suban. Eso es parcialmente cierto, pero hay otras dos causas principales, que es la falta de carburantes, y principalmente ahora un diésel mucho más costoso, y la escasez de divisas en un mercado cambiario estresado, donde hay mucha demanda y poca oferta, y esto ha hecho de que tenga mucha volatilidad y ha obligado al Banco Central a intervenir para moderar el mismo. Sin embargo, no va a ser suficiente, menos en ese escenario donde posiblemente la inflación supere los dos dígitos, y eso también conlleve otras medidas que, reitero, si bien puede coadyuvar, pero también al quitar liquidez, eso va a generar menos consumo, menos inversión, menos empleo, y también el plato roto, que además lo paga la gente, va a ser una economía más recesiva.
1: Muy bien, Fernando, le agradecemos por este contacto con La Hora del País.
0: Un gran abrazo.
1: Vamos a continuar con más noticias. Nos trasladamos hasta Potosí. Los choferes han ratificado repliegue de unidades en el paro del día lunes, este paro que se ha convocado a nivel nacional. Nos trasladamos justamente hasta Potosí. Gary Cárdenas.
2: Gracias, Gabriela. Buenas tardes, amigos de todo el país. El ejecutivo de la Federación de Choferes Primero de Mayo, José Flores, ratificó el repliegue de todas las unidades del transporte para este próximo día lunes en respaldo del paro convocado por la Confederación del Transporte. Flores señaló que esta medida de presión responde principalmente a la persistente escasez de combustible, situación que continúa afectando al sector pese al levantamiento de la subvención del diésel.
3: Un ampliado virtual con todos los sindicatos afiliados al ente matriz, que es la Federación de Choferes Primero de Mayo, y después de haber hecho el análisis correspondiente de las resoluciones del ampliado nacional realizado en la ciudad de Santa Cruz, donde la resolución número 2 indica que el ampliado nacional determina un repliegue de movilidades para el día lunes 28 de septiembre, en el cual, como determinación, ratificamos nosotros como departamento que vamos a ir a esa medida del repliegue de movilidad. Esto porque no puede ser posible que ya, después del levantamiento de la subvención total, en Potosí, particularmente en nuestra ciudad, sigamos con las filas, sigamos con esta peregrinación de no tener combustible, ni de diésel ni de gasolina. Y creemos que esto ya basta de hacer la burla de Potosí. No es posible que el nivel central vea a Potosí como la quinta rueda del carro, y eso no puede ser posible, que nuestros compañeros afiliados sigan en las filas.
2: Para La Hora del País, Fides Potosí.
1: Gracias, Gary. Vamos a continuar con más. Y desde la Asamblea Legislativa, el oficialismo descarta la abrogación del decreto que elimina la subvención al diésel y llama a choferes a trabajar el día lunes. Ampliamos a Apolinar Paco.

0: Gracias, buenas tardes. Oyentes de Fides en todo el país y el socialista Pérez exhorta a los transportistas que cumplirán un paro implícito con el repliegue de sus vehículos el lunes a reflexionar y trabajar con normalidad y sentarse en la mesa del diálogo. La diputada del PDC, Claudio Bilbao, aseguró que el Ejecutivo no abrogará el decreto que pone fin a la subvención del diésel y convoca a los transportistas movilizados a dialogar para llegar a acuerdos.
1: Acuerdos, sobre todo con sectores productivos como son los choferes, como son los gremiales, con el tema del dólar, porque ellos compran el producto y luego tienen el problema. Claro, nos vamos a reunir con sectores productivos para mejorar la vida de estos mismos sectores, pero sobre todo para mejorar la vida de los 12 millones de bolivianos.
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3: Horas, 22 minutos.
1: Sí, sí, es de capacitar, pero volverles a decir, ¿qué les ha perjudicado más? ¿El bloqueo donde un pollo costaba 100 o la subvención donde hoy día un pollo cuesta 45 bolivianos? Tenemos que darles otras políticas. El decreto del GNB es una política clara. Ese tipo de cosas sí tenemos que darles, pero seremos claros, no podemos volver a la subvención porque eso ha sido un robo directo al país y no solamente al gobierno, sino a cada boliviano que hoy día sigue pagando los préstamos de subvención que a partir del 2008 se prestó el señor Evo Morales.
0: La diputada Bilbao manifiesta que el gobierno mantiene las puertas del diálogo abiertas para resolver el conflicto del diésel. Para la hora del país, Fides La Paz.
4: Gracias, Apolinar. Vamos a continuar con más y hoy en la capital, en Sucre, se ha registrado una masiva movilización, esta marcha que está exigiendo la abrogación del decreto 5716. Edwin Urizar, ampliamos la noticia.
5: Muchas gracias, Gabriela. Buenas tardes a todo el país. La tarde de este día viernes, varios sectores de la sociedad chuquisaqueña se han movilizado en contra del decreto supremo 5716. Una contundente movilización ha llegado hasta la plaza principal, donde los alocutores principales, los dirigentes de las diferentes asociaciones, han unido su criterio en exigir la abrogación del decreto supremo 5716 que atenta al bolsillo de la población. Bruno Coa, ejecutivo de la Federación de Juntas Vecinales, decía lo siguiente.
6: Que la unidad nos tiene que llevar de aquí a todas las instituciones, porque el Chuquisaca no se ha visto hace tiempo la unidad de las instituciones. Ahora es el momento que nuestras bases, de nuestra población de chuquisaqueño, decir la voz todas las instituciones, porque hay que ver la familia, toda la población. ¿Por qué no sale la unidad aquí? ¿Por qué cada dirigente que está presente, cada persona por un solo causa? ¿Por qué estamos unidos? ¿Por qué nos estamos perjudicando? En estas horas deberíamos estar cada uno trabajando. Por culpa de este gobierno incapaz que ha lanzado el decreto 5716. A través de eso nos quieren mirar el hambre del pueblo. De aquí por un grupo, como chuquisaqueños, tenemos que luchar.
5: Para la hora del país, Loyola, Fides Sucre.
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9: Vamos con lo anunciado. La Sala Constitucional del Beni se ha declarado incompetente, esto para tratar la acción de libertad planteada a favor del expresidente Evo Morales. La Sala Constitucional Primera del Departamento del Beni, del Tribunal Departamental de Justicia del Beni, declaró su competencia para resolver la acción de libertad interpuesta a favor del expresidente Evo Morales. Mediante una resolución judicial, el tribunal determinó la remisión inmediata y directa de la tutela constitucional a la Sala Constitucional de Turno del Tribunal Departamental de Justicia de Tarija, argumentando que es en este último departamento donde habrían ocurrido los hechos denunciados. El recurso fue activado por Nuki Ortega Montalbán en calidad de representación sin mandato en beneficio de Morales, aunque la sala dejó establecido que la interposición por un tercero es una forma constitucionalmente válida de activar esta garantía jurisdiccional, aclaró firmemente que dicha representación no constituye por sí misma un criterio atribuido de competencia territorial conforme a lo estipulado por el artículo 3 de la ley 1014 de las salas constitucionales. Para evitar retrasos procesales y en apego a los principios de celeridad e inmediatez de la justicia constitucional, la sala ordenó enviar los antecedentes con la correspondiente nota de cortesía para que el tribunal tarijeño asuma conocimiento de la causa sin mayor dilación. De esta manera, el trámite judicial continuará en la jurisdicción de Tarija, donde se sustanciarían las presuntas vulneraciones alegadas por la defensa. Vamos a continuar con más noticias. Retornamos a La Paz. ISAR Anticorrupción ha revelado que ex juez Ceballos del caso Maleta tenía más de 20 procesos disciplinarios y que nunca fue retirado del órgano judicial. Vamos a ampliar esta noticia, Apolinar Paco.
10: Gracias, buenas tardes. Y el viceministro de Transparencia y Lucha contra la Corrupción, Yamil García, denuncia que el sistema disciplinario del órgano judicial es ineficiente para con jueces con procesos disciplinarios por diferentes faltas y presuntos delitos. El viceministro García reveló que el juez Gerber Ceballos, procesado por el caso de las 32 maletas, contaba con 26 procesos disciplinarios y nunca fue alejado del cargo. Estamos ante una problemática estructural de la justicia, dijo el viceministro García.
11: En los casos también vamos a requerir intervención. En una primera instancia nosotros esperábamos que los mecanismos administrativos y disciplinarios sean eficaces. Sin embargo, en el caso Maletas, hemos obtenido información de que esta ex autoridad judicial había tenido 26 denuncias disciplinarias y casualmente ninguna de las 26 denuncias disciplinarias había terminado en una sanción firme que desvincula a esta autoridad de la función judicial. Si han ocurrido 26 denuncias y no se tiene un resultado, estamos ante una problemática estructural que hay que revisar. Por lo que, evidentemente, en ambos casos también vamos a requerir. Y no solamente en esos dos, hemos enviado el requerimiento de información para saber otros jueces más que hayan tenido igual número de denuncias y hayan permanecido en...
10: El viceministro García anunció que requerirá los antecedentes de jueces con procesos disciplinarios ante una dudosa actuación en muchos de los casos por delitos de corrupción y enriquecimiento ilícito. Para La Hora del País, Fides La Paz.
9: Gracias. Vamos a cambiar de noticia. La policía está investigando un hecho lamentable, presunto intento de infanticidio tras intoxicación de una madre y sus dos hijos. Gary Cárdenas, mayores detalles.
12: Gracias, Gabriela. El comandante departamental de la policía en Potosí, el coronel Franklin Villazón, informó que se investiga un hecho calificado preliminarmente como tentativa de infanticidio y suicidio, luego de que una madre presuntamente habría dado a ingerir órganos fosforados a sus dos hijos menores de edad para luego ella misma consumir este elemento. La autoridad policial señaló que los dos menores se encuentran bajo valoración médica mientras las instancias correspondientes realizan las investigaciones para esclarecer las circunstancias en las que esta madre habría intentado quitar la vida a sus dos hijos.
13: Ha conocido a través de la dirección de la Fuerza Especial de Lucha contra el Crimen y la Violencia, un hecho que ha sido calificado con tentativa de infanticidio y también tentativa de suicidio, habida cuenta que una persona de sexo femenino de 34 años de edad, identificada como Liliana, habría proporcionado órganos fosforados a sus dos pequeños hijos, su hija de 8 años, de nombre Maite, y su hijo menor de 3 años, de nombre Eric. Los mismos que inmediatamente, conocida esa situación, habrían sido socorridos por un familiar, es decir, por la abuela de los niños, trasladados al Hospital San Roque, donde de inmediato se les ha hecho lavado gastrointestinal. Se ha logrado salvar la vida de las tres personas, sin embargo, el más afectado ha sido el niño de 3 años, quien continúa en observación. Al momento tenemos información que no corre peligro la vida de ninguna de las tres personas, sin embargo, la madre está aprehendida para ser puesta a disposición del Ministerio Público.
12: Para La Hora del País, Fides Potosí.
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20: 18 horas, 40 minutos.
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9: Más noticias en La Hora del País. Y dirigencia de los cevistas han confirmado la participación del senador Nilton Condori en el ampliado que se desarrollará este sábado 26 de septiembre. David Echiri con usted.
26: Así es, Aquilardo Caricari, representante de los interculturales, confirmó la reunión de varios sectores denominado Ampliado Nacional Evo Cumple, en el que ha confirmado la presencia del senador Nilton Condori.
27: El Ampliado Nacional Evo Pueblo, que se va a desarrollar el día de mañana, va a contar con la presencia del senador Nilton Condori, quien también se ha sumado a este llamado de unidad que se ha promovido desde este movimiento político y también desde los sectores sociales. Creo que esto es un momento crucial para que, al margen de las cuestiones partidarias, podamos anteponer el interés común del país. Y también hay varios otros sectores que van a estar participando al margen del Pacto de Unidad, el sector gremial, el sector transporte, van a haber sectores mineros que están anunciando su participación de diferentes sectores a nivel nacional, Norte Potosí, de la FAO y Metía, igual están viniendo a este gran ampliado. Por tanto, va a ser está cordialmente invitado, por supuesto que sí, esperemos que participe. Es un ampliado abierto, es un ampliado incluyente, para que nos escuchemos los bolivianos que estamos preocupados por la situación que pasa en este momento en el país.
26: Para La Hora del País, Fides Cochabamba.
9: Ayer la dirigencia del Evismo así extensiva una invitación al vicepresidente Edman Lara y también al senador Nilton Condori para que ambas personas asistan a este ampliado que se desarrollará, reiteramos, este sábado. Continuamos con más noticias, dejamos de lado ese tema y tras la toma de yacimientos petrolíferos fiscales Potosí, se confirmó la distribución de hasta 30.000 litros de gasolina. Diego Quispe.
28: Gracias, Gabriela. Tras la toma de yacimientos petrolíferos fiscales bolivianos por parte de los choferes, se realizó un encuentro entre YPFB, la Agencia Nacional de Hidrocarburos, la Brigada Parlamentaria, la Gobernación y los choferes, que contempla entregas de 15.000 litros este viernes, 20.000 litros el sábado, 10.000 litros el día domingo y un pico de 30.000 litros durante el fin de semana para tratar de normalizar el suministro de gasolina en nuestra ciudad. Asimismo, las autoridades fiscalizadoras desplegarán patrullajes conjuntos en las estaciones de servicio para vigilar la distribución. Escuchemos las palabras de Chanel Aguilar, director distrital de la Agencia Nacional de Hidrocarburos.
0: Inicialmente informar a toda la población por parte del director distrital de Potosí. Culminada la reunión, lo primero que se quedó es el cumplimiento, ¿no?, de lo que se ha acordado en función de lo que se comprometió Yacimiento, YPFB Comercial. Lo que se acordó es que el día de hoy, viernes, se está despachando 15.000 litros en promedio a las estaciones de servicio urbanas. Asimismo, el día sábado se comprometieron Yacimientos a despachar lo que es 20.000 litros a cada estación de servicio de lo que es gasolina. El domingo va a continuar, sigue las operaciones de despacho a las estaciones de servicio, y Yacimientos se comprometió con 10.000 litros en promedio para las estaciones de servicio urbana. Y el día lunes se va a despachar por parte de Yacimientos del Distrito Comercial lo que es 30.000 litros de gasolina especial. Entonces, de manera paralela y coordinada tanto con la policía, tantos representantes que estaban presentes en la reunión, y asimismo como es la NECHE, se va a hacer el control correspondiente en todo lo que es la distribución y comercialización de lo que es el combustible líquido, ¿no?
1: Para la Hora del País, Fides Potosí.
9: Y desde Oruro, el magisterio se ha declarado en estado de emergencia, esto ante la pérdida del poder adquisitivo de los salarios del magisterio. Emanuel Yugar.
2: Gracias. El Magisterio Urbano de Oruro se declaró en estado de emergencia debido a la situación económica que atraviesa el país y particularmente este sector. La ejecutiva de la Federación de Maestros Urbanos, Milena Colque, manifestó su desacuerdo con el levantamiento de la subvención al diésel, al considerar que esta medida genera un incremento en los costos de vida y una pérdida del poder adquisitivo de los salarios.
5: La Federación de Maestros Urbanos de Oruro, estamos en estado de emergencia. Hemos tenido un ampliado, nos hemos reunido los 31 ejecutivos de los diferentes departamentos y también las regionales, donde todos quedamos en consenso de que nos encontramos en estado de emergencia, rechazando el decreto supremo 5616, ¿no? Por las consecuencias que el incremento del precio de los combustibles genera en nuestra economía, en las familias trabajadoras y también asimismo en el magisterio, ¿no? Que hoy en día podemos ver que nuestros sueldos se han congelado. Sin embargo, los precios de la canasta familiar están subiendo.
2: Asimismo, Colque convocó a la unidad del magisterio en defensa de sus fuentes laborales ante la posibilidad de que se pretenda declarar al sector como profesión libre.
5: Asimismo, convocamos al Magisterio Urbano de Oruro a mantenerse unido, a que todos estemos organizados y vigilantes en la defensa de los derechos. Estamos viendo, aunque el ministro de Educación indica que no hay una nueva ley educativa, pero sí sabemos que ellos ya han trabajado un anteproyecto de ley educativa, donde ahí sí están queriendo perforar el reglamento del escalafón, están queriendo declarar la profesión libre.
2: Para la Hora del País, Fides Oruro.
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9: Vamos a continuar con más noticias. Comunidades indígenas y campesinas del departamento del Beni están reportando escasez de agua, esto tras secarse pozos y arroyos. Existe emergencia en esos sectores. Voy con usted para ampliar esta noticia, Edgar Ramos.
14: Gracias. Los campesinos en la provincia de Bacadíes, en el departamento del Beni, nuevamente comienzan a sufrir escasez hídrica. No hay en los pozos agua potable. Tampoco tienen el sistema de agua potable en las comunidades. Más de 40 comunidades que se encuentran en estos lugares de la provincia de Bacadíes están comenzando ya este problema, que prácticamente son cada año y hasta la fecha ninguna autoridad, tanto departamental o municipal, solucionan este tema. Pese a que los dirigentes, según han confirmado, han enviado notas, cartas en diferentes situaciones, pero hasta la fecha no han tenido respuesta, por lo que nuevamente tienen que aguantarse sin agua en sus comunidades.
16: Sí, el tema uno es la sequía, ¿no? Que todos los años carecemos con el tema del agua, ¿no? Entonces, ese es uno de los problemas primordiales que hay, ¿no? Que no hemos podido solucionar todavía o no nos han solucionado, ¿no? Entonces, carecemos del agua.
17: ¿De dónde se provee el líquido?
16: Mire, hay... Se han hecho norias, ¿no? Pero se secan las norias, ahorita ya se están secando ya. Entonces un poco dificultoso. Hay un arroyo de que de ahí vienen, pero también ya está casi seco, ¿no? Entonces, porque de ahí también la otra comunidad de que está vecina, que es el 5 de agosto, de ahí siempre viene a llevar, ¿no? Entonces, como el agua no se la mezquina, entonces... pero tenemos dificultad en ese sentido, las dos comunidades. Hicieron, pero nunca se logró alcanzar el agua, digamos.
14: Para La Hora del País, pide Trinidad.
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24: Dieciocho horas, 57 minutos.
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9: El gobierno nacional se ha pronunciado, convocará gobernadores la próxima semana, esto ante conminatoria para la distribución económica 50-50. Gobernadores de 6 departamentos se reunieron ayer en la ciudad de Santa Cruz, determinaron declararse en estado de emergencia. Apolinar Paco.
28: Gracias, efectivamente, ante la combinatoria al gobierno de los gobernadores del país hasta el 31 de octubre sobre una compensación económica por el incremento del precio del diésel, el 50-50 y otros requerimientos, el viceministro de Planificación Estratégica, René Rivero, ha manifestado que la próxima semana se fijará una agenda para convocarlos para una reunión técnica sobre estos temas. Sin embargo, ha aclarado que todas las demandas serán atendidas en la medida de las posibilidades fiscales del Estado Nacional.
29: Esto es evidente. Veamos cómo se desarrolla el proceso de negociación. De nuestra parte, en la medida de lo que el espacio fiscal nos permita, vamos a a tener una disponibilidad para los acuerdos, una disponibilidad para revisar y una disponibilidad para avanzar. Pero siempre tenemos que mirar al final la realidad de la economía boliviana, fuertemente afectada por un subsidio que se ha llevado 2/3 fácilmente de nuestros recursos. Entonces, quiero poner esto como parte de una agenda más amplia de discusión que está teniendo el gobierno con gobernaciones y con municipios, y que no se va a agotar de aquí hasta octubre, eso seguro.
28: El viceministro Rivero aseguró que existe disposición del gobierno para avanzar en el trabajo técnico con las gobernaciones del país para llenar el camino de acuerdos con los gobiernos departamentales sobre el 50-50 y otras necesidades. Para la hora del país, Fides La Paz.
9: Gracias, Apolinar. Amigos, tiempo cumplido en la hora del país vespertino. Más noticias a través de nuestras redes sociales del Grupo Fides de Bolivia. Permiso, buenas noches, Bolivia.
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0: En esta Navidad volvemos a contemplar el misterio de Dios que se hace cercano. El Evangelio nos recuerda, la palabra se hizo carne y habitó entre nosotros. En la pequeñez de un pesebre, Dios se acerca silenciosamente a nuestra vida universitaria, a nuestras familias, a nuestras luchas cotidianas. En la encarnación, Dios dignificó plenamente la condición humana. Hoy celebramos esa dignidad que Él reafirma al hacerse pequeño y vulnerable por amor a nosotros.
1: Los pastores fueron los primeros en escuchar el anuncio de la alegría. Hombres sencillos, inmersos en su trabajo cotidiano, pero con el corazón dispuesto. Dios actúa así, viene en lo ordinario, sin estridencias, en la vida real de nuestras familias y de nuestro quehacer universitario. En cada gesto de servicio, en cada jornada de estudio, en cada tarea administrativa, Dios viene y se anuncia. Que esta Navidad nos encuentre disponibles para acogerlo en lo simple, en lo cotidiano, en lo que pareciera insignificante, pero que transforma, transforma el corazón.
2: Vivimos tiempos desafiantes como país y como humanidad. Si no permitimos que Dios toque nuestras heridas y desarme nuestros miedos, no podremos construir la fraternidad que anhelamos. Como los Reyes Magos, sigamos la luz que nos conduce a Belén. Que también nosotros encontremos en la humildad del niño la sabiduría que necesitamos para trabajar juntos por un futuro de esperanza.
3: María y José, en su sencillez, acogieron el acontecimiento más grande de la historia en un lugar pequeño y precario. Allí, donde parecía que nada extraordinario podía suceder, Dios obró maravillas. Así también en nuestra comunidad universitaria, en medio del ordinario, Dios quiere seguir sembrando unidad, amistad y humildad y renovación. Pidamos la gracia de esta Navidad para que la luz de Cristo ilumine cada paso que damos como comunidad y que Él nos conceda unidad, fraternidad y esperanza en el camino que emprendemos hacia el próximo año.
0: A toda nuestra querida familia universitaria, docentes, administrativos, estudiantes, graduados y aliados externos, deseamos que el nacimiento de Jesús renueve su alegría, fortalezca su fe y avive su esperanza. Que el Señor bendiga a cada familia, conceda paz a Bolivia y nos permita trabajar unidos para un 2026 lleno de frutos, de servicio y crecimiento. Feliz Navidad y bendecido Año Nuevo.
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2: Diecinueve horas, 40 minutos. ¡Ale!

0: Conferencia Episcopal Boliviana. Centésimo décimo séptima Asamblea de Obispos de Bolivia.
1: Peregrinos de esperanza. La esperanza no defrauda. Romanos 5:5. Los obispos de Bolivia, reunidos en Cochabamba en la centésima décima sexta asamblea, saludamos al pueblo que peregrina en Bolivia. Año jubilar y bicentenario de Bolivia. Este año la Iglesia Universal experimenta una renovación al celebrar los 2025 años del nacimiento de Jesucristo, como también la celebración del bicentenario de Bolivia. Celebramos estos acontecimientos con todos los fieles de la Iglesia en Bolivia, experimentando la alegría de renovar nuestra fe en la acción salvadora de Dios. Hemos aprovechado estos acontecimientos para fortalecer la vitalidad de la Iglesia y asumir un compromiso personal y comunitario en la transformación de la realidad conforme a los criterios del reino de Dios. Peregrinos de esperanza, no es quedarse conformes donde estamos, es saber encontrar una fuerza interior para superar las adversidades y mejorar nuestra condición de vida. Opción preferencial por los pobres. En comunión con la historia de la Iglesia y las motivaciones pastorales del Papa León XIV, reafirmamos nuestro compromiso eclesial de difundir y alentar todos los esfuerzos para que la acción social de la Iglesia por los pobres sea cada vez más visible y cotidiana, de manera que no es una acción superficial, ocasional y opcional, sino forma parte esencial de la identidad de la Iglesia. En este sentido, siguiendo el proceso de reflexión y actualización, hoy estamos llamados a hacer de este Evangelio Iglesia pobre para los pobres. Como afirma el Papa en la exhortación apostólica Dilexit 104, el cristiano no puede considerar a los pobres solo como un problema social. Estos son una cuestión familiar, son de los nuestros. Nuestra relación con ellos no puede reducir a una actividad o a una oficina de iglesia. Se nos pide dedicar tiempo a los pobres, presentarles amable atención, escucharlos con interés, acompañarlos en los momentos más difíciles y reconocer en los pobres el rostro de Cristo. Que María, nuestra Madre, interceda por nosotros, los obispos de Bolivia, Cochabamba, 11 de noviembre del 2025.
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